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2: Patricio, Samuelito, y Ayituta, Tukikunawan, envío un cordial saludo para esa gran audiencia, esa fiel audiencia que está al otro lado de la pantalla, en los diferentes sectores, en las diferentes comunidades. Como no, de igual forma agradecer Hace rato estuvo por aquí el doctor Curichumbi, de igual forma un caluroso agradecimiento, ya que de esto se trata, ¿no? De escuchar, este es un espacio público, más bien agradecer infinitamente la presencia de los amigos quienes estaban aquí anteriormente presentes en la entrevista con Samuelito Patricio.
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2: Así es, Patricio, una vez toda la audiencia quien está al otro lado de la pantalla, más bien agradecer infinitamente por esa confianza. Como firma jurídica legal, también estamos al servicio de la comunidad, Patricio, con nuestros abogados de la comunidad. Como decía, el abogado del pueblo, aquí estamos para poderles ayudar, para poderles brindar y, cómo no, para poderles asesorar de una manera correcta, estimados amigos quienes están al otro lado de pantalla. Efectivamente, Patricio, como ya lo decía, traemos a colación cada miércoles casos reales, Patricio, ¿no?
1: Sí, la vez casos anterior. Casos que han pasado.
2: Ajá, casos prácticos.
1: Casos que están, ¿no? Están en el proceso, que han llegado así a las oficinas del LEDAL firma de abogados.
2: Así es, una vez más, como decía, agradecemos infinitamente esa confianza depositada en la firma jurídica LEDAL. Y bueno, mi persona, el servicio para el tema de asesorías jurídicas. Y bueno, hoy, miércoles 30, estábamos ya de septiembre, estimado Patricio, como ya lo decía Samuelito también, el tiempo vuela y se nos va el mes, se nos va el año y prácticamente estamos, como quien dice, ya ahorita más, contando los días, estamos contando
1: ya nunca
2: los
1: más días. Septiembre de 2026.
2: Así es. Hoy despedimos prácticamente el día 30 de septiembre del 2026, Patricio. Y bueno, centrándonos en el tema, dentro de Memorias del Pueblo, el programa especial para cada uno de ustedes, amigos que están al otro lado, dentro del segmento jurídico, la semana anterior habíamos tenido la visita de un hermano de la comunidad de Gatazo. Más bien enviar saluditos cordiales en Gatazo Chico, Gatazo Zambrano y Gatazo Elena, quienes han llegado, ¿no? Nos han escuchado a través de este medio. Y cómo no enviar saluditos cordiales a la familia Zambrano, Sagnay, Cubis, a todos los amigos quienes han llegado por este tema. Quiero centrarme y nuevamente volver al tema de la prescripción. Hace un mes o más ya habíamos hablado de este tema de la prescripción extraordinaria de dominio, netamente del tema de bienes, de terrenos. Justamente, bueno.
1: Ahí vamos a aclarar un poquito más.
2: Ajá, entonces. Claro que sí, Patricio. Bueno, el tema de la concepción de cómo nosotros podemos, a través de un juicio que es de la prescripción extraordinaria de dominio, cómo nosotros podemos obtener la escritura. Llegaron con esta inquietud y dijeron, vea, por ahí nos comentaron que yo ya tengo 5 años de posesión en el terreno. No tengo la escritura, no sé si habrá escritura, pero yo creo que...
1: ¿Deposición? ¿Cómo hablamos cuando ya está deposición en el terreno?
2: Por ejemplo, como decir, vea, yo ahorita me encuentro en posesión de esta silla.
1: De la silla.
2: Es decir, estoy en el lugar, estoy posesionado yo sobre el lugar.
1: Ya.
2: No confundamos el tema de la posesión efectiva, que es otro término jurídico muy diferente al tema de la posesión y el tema de la posesión efectiva. Es decir, yo debo estar posesionado, valga la redundancia, como la misma palabra que dice posesión, yo debo estar posesionado sobre dicho predio, sobre dicho terreno.
1: ¿Qué nomás puede hacer ya cuando está posicionado en el terreno?
2: Obviamente uno cuando prácticamente entra dentro de la posesión del terreno, uno tiene que tiene el uso, el goce y el disfrute prácticamente de dicho predio. Es decir, uno prácticamente puede hacer las mejoras, puede invertir, yo que se puede levantar un muro, un cerramiento, o tal vez puede sembrar.
1: ¿Para las alcabalas?
2: Correcto, no. Las alcabalas, eso ya es tema prácticamente para los dueños.
1: Ya.
2: Ya, los dueños pagan el tema
1: de impuestos prediales, alcabalas. Pero en caso de que los dueños también no tengan
2: la escritura,
1: ¿cómo pagan esas alcabalas?
2: Básicamente, primerito ahí toca legalizar primero lo que es la escritura, el terreno. Ya, toca primero poner a nombre de la persona que está interesada. Para ello, realizamos primero un análisis, un estudio del caso y vemos cuál es la vía factible, ¿no? Hoy, netamente, vamos a hablar del juicio de prescripción extraordinaria de dominio.
1: Ya.
2: El tema de hoy, básicamente, es cuando, vamos a poner un ejemplo práctico, Patricio se posesionó sobre este terreno, pero Patricio tiene contacto sobre los herederos de este terreno. Es decir, él se lleva con los nietos de los supuestos dueños.
1: Ya.
2: Ahí hay la posibilidad de que los mismos nietos hagan una posesión efectiva, es decir, ante el municipio se configuren como herederos. Una vez configurados ellos como herederos, hacen la venta, Patricio. ¿Ya? Ahora, existe el otro caso, que los nietos, tal vez el uno vive en Guaquillas, el otro vive en Quito, el otro vive en Cuenca y el otro incluso está fuera del país.
1: ¿Ya?
2: Entonces, ¿qué ha sucedido, no? Y es el caso práctico. Dicen, no, vea, ahorita hay varios métodos para sacar la escritura, nosotros no vamos a oponernos, nosotros no vamos a hacer nada, pero no tenemos tiempo para ir y dar la firma 2-3 veces, ¿ya? Entonces ahí se opta, ¿no? Eso digo, analizando el caso, se opta en este caso por el tema del juicio de prescripción extraordinaria de dominio. En palabras entendibles, aunque suene un poco malo el término, es adueñarse de un terreno ajeno. ¿Ya? Ese es el concepto de la prescripción extraordinaria de dominio, en palabras entendibles, el adueñarse de un terreno ajeno. Ahora viene ahí dentro de aquello, obviamente, ciertos requisitos que nosotros debemos tener en cuenta para que la prescripción opere, porque básicamente esto es un juicio, ¿ya? Y todo abogado aquí no me va a dejar mentir, en audiencia puede suceder cualquier cosa.
1: Claro,
2: ¿ya? Los nietos que dijeron que no van a ponerse, no van a sumar. Uno puede aparecer por ahí.
1: Uno puede decir, aquí estoy.
2: Uno puede aparecer. Y él, con que haga la posesión efectiva, abajo el proceso de la prescripción extraordinaria.
1: Claro.
2: ¿Por qué? Porque él está demostrando que es heredero. ¿Ya? Otro tema. Decían, y llegaron con la consulta directa, ¿no? Decían, vea, amigo, doctor, yo tengo la posesión en un terreno más de 5 años. Me comentaron por ahí que yo ya, con ese tiempo es suficiente para yo poder sacar la escritura, demostrando la posesión efectiva. Si bien es cierto, para el tema de la prescripción extraordinaria de dominio, el tiempo de la posesión efectiva, tiene que ser más de 10 años, ¿ya? Nuestro Código Civil Ecuatoriano es tácito con lo que nos menciona dentro de su normativa legal y nos hace referencia a ciertos requisitos.
1: Debe
2: los
1: estar
2: cuales, 15 años. Uno de los más importantes es que tenga la posesión 15 años en el terreno, ¿ya? Ahora, no es que es suficiente con el testimonio tal vez de la persona que está en posesión. Ahí volvemos al caso práctico de Patricio. ¿Quién estaba en posesión de este terreno más de 15 años? ¿Ya? ¿Cómo nosotros vamos a probar eso? Porque, como digo, no es netamente con su versión libre y voluntaria. Nosotros necesitamos adjuntar, obviamente, a la demanda ciertas pruebas. En este caso, vamos a utilizar las 3 pruebas que nos prácticamente nos faculta el Código Orgánico General de Procesos, que es el COGEP. La prueba documental, ¿ya? Vamos a meter todo tipo de documentos que nosotros podamos encontrar en el municipio, porque ahí les corto un poco y regresamos nuevamente. ¿Qué dicen los dueños? Vea, no hay escritura, ¿ya? Me vendieron hace años atrás de palabra y este terreno no hay escritura. Pero como yo siempre digo, como abogado del pueblo, yo no estoy para engañar a la gente. Lo que primerito hacemos como firma jurídica legal es hacer una investigación de dicho predio. Por eso incluso claro. Nosotros acudimos al lugar, ¿ya? Cogemos de ahí nuestra ubicación. Ahorita el celular nos ayuda bastante, el tema del celular, ¿ya? Cogemos la ubicación y con esa ubicación en el tema de, en el departamento, dependiendo en qué cantón sea, pongamos el ejemplo en el cantón Colta, acudimos al departamento de Avaluz y Catastros, todo se encuentra graficado, ¿ya? Es decir, los terrenos que están pagando el impuesto predial están catastrados. Ahora, hay terrenos que no están, como quien dice, en el mapa, ya en palabras entendibles, en el gráfico que tiene en el municipio. Es porque obviamente no están catastrados y obviamente no van a pagar el impuesto predial porque el municipio no tiene ese diseño gráfico. Ahora, los municipios realizan, me parece, cada 2 años, cada 4 años, la actualización catastral. ¿Ya? Ahí ya. Es importante también. ¿Y por qué topé este tema? Porque es importante que así este terreno no está a nombre de Patricio, pero Patricio, a sabiendas de que este terreno es de los nietos, él está pagando a nombre de un nieto que se llama José Pilamún. ¿Ya? Usted está pagando.
1: O si no, a nombre del abuelito.
2: O si no, a nombre del abuelito mismo.
1: Sigue
2: pero
1: pagando.
2: Usted va pagando y va adjuntando los recibos. Van juntando 1, 2, 3, 4 y llegó al 15.
1: Durante 5 años, por ejemplo.
2: Obviamente, eso se paga anualmente. El pago del impuesto predial es cada año.
1: Sí, sí.
2: Y entonces, como decía, básicamente en las instituciones públicas reposan los documentos. No es que tal vez vea, ay Dios mío, yo ya perdí mi impuesto predial, hace 5 o 10 años que yo ya pagué, ¿dónde también estará? No, es sí, prueba documental de cajón, pero ese documento se puede conseguir en el municipio, porque ahí queda todo registrado, quién pagó, cuándo pagaron, tal vez se pusieron al día o tal vez van pagando cada año. Entonces ahí incluso rebota los impuestos que le cae a veces por morosidad. Regresando al tema de los requisitos, como yo decía, si bien es cierto, la prueba documental que nosotros debemos adjuntar a eso es el pago del impuesto predial, no a nombre mío, como decía, a nombre de la persona de quien salga el impuesto predial en el municipio, así esté claro. Fallecido, ¿ya? Porque como decía anteriormente, el municipio, no, como quien dice, vea, hoy falleció Patricio y mañana ponen ese rato a nombre de sus hijas, no es así. En este tema prácticamente sus hijas tendrían que hacer la posesión efectiva y como quien dice, hey municipio, aquí está la posesión efectiva, mi padre falleció, ahora nosotros somos los herederos. Ahí cambia recién
1: ahí cambian los tema. Datos.

0: ponen a uno de las personas, si en este caso son uno o dos más herederos, ponen a un representante, en el tema del impuesto predial. Pasándonos brevemente a la siguiente prueba, como se decía, aquí se utilizan los tres tipos de prueba. Pasando del tipo de prueba documental rápidamente, tenemos lo que es la prueba testimonial, que es muy importante también. Como decía, no es cuestión de que yo llegué a la posesión del terreno, tengo más de 15 años y se acabó. No, yo tengo que, a sabiendas de mis linderos, tener la posesión más de 15 años en el terreno. Es decir, con mis linderos yo tengo que estar de paz y amor, ya, en palabras entendibles. No deben haber líos, no deben haber conflictos, porque el mismo lindero prácticamente puede ser una piedra dentro del juicio. Ahora, ¿por qué digo que tienen que tener prácticamente una amistad con los cuatro linderos? Porque los mismos linderos son los que sirven de testigos dentro de la audiencia, ¿ya? Son testigos claves para que el juez pueda cerciorarse y, bueno, en base a la sana crítica de cada juez, entendemos que cada juez realiza su análisis jurídico, pero el COGEP prácticamente nos habla dicha normativa para el procedimiento, en este caso del tema del juicio de prescripción extraordinaria de dominio patricio.
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0: Así es, sí, efectivamente, como decía, el pago del impuesto predial es un documento base dentro de este juicio, como decía, de prescripción. Es una prueba documental, como decía, no importa que esté pagando a nombre de otra persona, pero yo con eso voy a probar de que sí, yo vengo pagando, pero a nombre de otra persona, pero yo vengo invirtiendo mi dinero. Es lo que hacemos dentro prácticamente de la posesión del terreno. También realizamos ciertas cuestiones, ciertas, como quien dice, mejoras en el terreno y toda la situación. Eso, Patricio, hablando del tema de pruebas que nosotros necesitamos, también necesitamos lo que es un perito acreditado por el Consejo de la Judicatura, Patricio, para que él pueda acudir en este caso y pueda realizar lo que es su informe, ¿no? Entonces, eso básicamente, Patricio, dentro de los requisitos quería yo un poco ejemplificar con casos prácticos que nosotros lo hemos venido realizando como firma jurídica legal. ¿Para qué? Para que la audiencia que está al otro lado, y sé que este tema de legalización de escrituras es un tema muy importante y muy crucial para toda la audiencia. He podido tal vez recibir mensajes, me han dicho a tope de nuevo el tema de legalización de escrituras, y hoy lo estoy haciendo netamente en el tema de prescripción extraordinaria de dominio, porque debemos de entender que para legalizar una escritura no solamente existe el camino del juicio de prescripción extraordinaria de dominio, tenemos otras entidades también que tienen la facultad, que tienen la potestad, como es el INDA, bueno, ahora ya es el MAGAP, perdón, que queda ahí aquí en la Quinta Macají. Existen otros métodos también, como decía, si tal vez los propios familiares, los propios herederos acceden a dar la firma, incluso se ahorra tiempo, se ahorra dinero y prácticamente obtiene su escritura en un tiempo más corto, más rápido,
1: más
0: rápido. Obviamente.
1: ¿Sí? Más o menos este proceso, ¿qué tiempo demorará?
0: El tiempo del juicio de prescripción extraordinaria de dominio con el tema de diligencias, porque hay que entender, al ser un juicio se debe llevar un debido proceso, claro. No es que vamos directo a la audiencia, no. Pasamos por el tema de la calificación de la demanda, luego de eso viene el tema de las citaciones. ¿Ya? Luego de llevar el tema
1: de las citaciones. Pero citaciones, también tres citaciones, ¿no?
0: Claro que sí. Justo iba ese tema. El tema de la citación, si se da en persona, básicamente estamos bien con 3 días que le hayamos citado en días consecutivos, es decir, lunes, martes, miércoles, le citamos en este caso a los demandados de manera personal y hemos cumplido con el debido proceso. Pero si tal vez no hallamos a la persona o no las encontramos, nosotros podemos dejar boletas fijas, ¿no? Es decir, debajo de la puerta, tal vez pegada en su domicilio, pero ahí lamentablemente el debido proceso no se realiza correctamente. ¿Por qué? Porque no estamos poniendo en conocimiento a la otra parte de dicha demanda. ahí tranquilamente el proceso, como quien dice, puede darse la vuelta. Entonces, de eso, Patricio, estimada audiencia, más bien, como siempre, quedo yo a la predisposición de ustedes para poder topar y abordar estos temas que son muy importantes para cada uno de ustedes. Y bueno, como decía, a petición de los amigos del sector de Gatazos,
1: de la
0: parroquia de Cajabamba, quería dejar bien claro este tema, Samuelito.
2: Sí, tenemos algunos hermanos que están escribiendo a través de WhatsApp. Buenas noches, hermano. Se muere el dueño que no tenía familiares. Un familiar coge y no comparte con nadie. Si puede sacar escritura, ¿sí está escuchando?
0: Sí.
2: Ajá. Dice, si puede sacar escritura por posicionamiento, por favor, de preguntando. El dueño no tiene pareja ni hijos, solo se adueña una sola familia. ¿Cómo será eso? Dice. Nuestros oyentes.
0: Sí, estimado Samuelito, y más bien agradecido por la pregunta. Bueno, ahí básicamente, como el mismo señor o el mismo hermano que está comentando, menciona de que no hay herederos, ¿ya?
2: Sí,
0: no hay esposa,
2: no hay esposo, ni hijos,
0: no hay sobrinos. Tal vez
2: algún familiar.
0: Vámonos del tema central de que no hay herederos, no hay padres, no hay hermanos, no hay hijos, no hay descendientes, es decir.
1: No, pero algo en el mensaje dice que sí hay hermanos.
2: Hay un familiar, dice.
1: Algún familiar.
2: Sí, dice. Dice, una familia coge y no comparte con nadie.
1: Con otros primos, ha de ser.
0: Bueno, sí, ya le entendí la pregunta. Pasa la situación, pasa eso. Vamos a poner el ejemplo práctico con Patricio aquí. Los dos somos hermanos. Los dos somos hermanos y nuestro padre prácticamente dejó, como quien dice, un terreno a Patricio, ¿ya? Han hablado, como quien dice, entre los dos, ¿no? Y yo no sabía, nunca sabía. Nuestro padre falleció y Patricio, después de un tiempo, dice: no, este terreno es mío y este terreno me dejó papá para mí. Son media hectárea y esta media hectárea es para mí y yo voy a sacar y voy a legalizarle esta escritura, solo a mi nombre.
1: Ya.
0: A sabiendas de que Pato tiene un hermano. Claro. O puedo ser un primo.
2: Sí, ¿ya? Hay hermanos sobrinos, dice.
0: Ya, cuestiones. Chévere, ya. Ahora, ahí voy al caso práctico. Está a nombre de nuestro papá, todavía no está a nombre de nosotros. Patricio, ¿qué hace? Patricio hace una posesión. Vámonos a ampliar un poco más el caso. Patricio vive en Guayaquil y yo vivo en Quito, ¿ya? Patricio dice, no, incluso yo ya conseguí por ahí un interesado, esa media cuadra es mía y aquí tú no tienes nada que ver. Lastimosamente, la normativa legal ecuatoriana no dice eso, ¿ya? La herencia es para todos los herederos,
1: claro.
0: ¿Ya? Es decir, claro, Patricio puede coger, hace su posesión efectiva en Guayaquil, inscribe en Colta y él puede vender tranquilamente el terreno, ¿ya? Ahora, yo prácticamente busco mi abogado de confianza, ¿ya? Voy donde mi abogado Giovanni Huacho en Colta. Digo, mire, ¿sabe qué? Pasa esta situación. Sucede que mi hermano no quiere compartir la herencia conmigo. Sabiendo que yo soy el hermano, él no quiere compartir. O yo soy el primo de él, ¿ya? Pongamos el ejemplo, no con un hermano. Yo soy el primo de Patricio y no quiere compartir. ¿Qué debe hacer ahí prácticamente? Hay cómo legalizar la escritura, ¿ya? Yo acá en Quito hago mi posición efectiva e inscribo en el registro de la propiedad en Colta. Patricio ya ha hecho la posición efectiva, ya ha estado como heredero en el terreno. Más bien yo me topo la sorpresa ahí. Y ahí es donde ya en el registro de la propiedad van a aparecer dos herederos y ya no solo uno. Es decir, la compra-venta que tal vez Patricio ya hizo negocio, tal vez ya vendió, ya cogió un dinero, prácticamente dicha compra-venta no se puede dar. ¿Por qué? Porque ya están configurados los dos mediante posición efectiva y los dos tienen que dar la firma para la compra-venta. Entonces, sí hay cómo sacar, en este caso, respondiendo a la pregunta del amigo, haciendo una posición efectiva con los herederos que están presentes de hoy en día.
2: Creo que no ha compartido, creo que solito quiere adueñarse.
0: Sí.
2: Y por eso creo que es la pregunta, solo él puede sacar la escritura, dice.
0: Ah, eso le decía, Patricio puede sacar por su lado, tranquilamente.
1: Y él puede hacer anular. ¿Ya?
0: Pero yo puedo hacer anular aquello. ¿Por qué? Porque yo soy de apellido Huacho y Patricio también es Huacho. Para una posesión efectiva, nosotros ¿qué necesitamos probar? La descendencia o la ascendencia en este caso. Es decir, si mi abuelo que era dueño del terreno o mi papá es guacho, entonces yo también soy guacho, se prueba mediante documentos la posesión.

0: posesión efectiva. No confundamos lo que hace rato yo decía, la posesión en una prescripción extraordinaria de dominio. ¿Ya? Ahí es muy diferente. Ahí puede estar, acá puede estar tranquilo Samuelito Gualán, pero el predio es del señor Huacho. Es otra cosa, otro concepto, otro muy diferente. Ajá. Así es, Samuelito.
1: Sí, Dios les pague. Hay muchas personas que están escribiendo, dice, qué bonito el programa, dice, disculpe, ¿qué pasa si yo quiero hacer la escritura por medio de Meduve? Dice, porque yo quiero pagar a decir al municipio, no sé, algo.
0: Sí, el Meduve también prácticamente nos ayuda con este tema de legalización de escrituras. Sí, incluso el tema del Meduve, hay proyectos que incluso dan lo que es mediante una hipoteca del terreno, ellos están construyendo la casa. Claro. Ya, pero el predio queda hipotecado a nombre de ellos o queda bajo una prohibición de enajenar. Como decía, en un próximo miércoles vamos a estar abordando otro tipo de legalización de escritura, ¿ya? Hay varios tipos de legalización de escrituras, la prescripción, la vía voluntaria, como decía, si quieren dar firmas, nos podemos ir por la adjudicación, por la subsecretaría de tierras. Entonces, hay varias formas de legalizar la escritura, pero empezando con el análisis, con la investigación de dicho caso, estimado Samuelito Patricio.
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0: Así es, Samuelito, Patricio, bueno, en esta parte final ya de este segmento jurídico dentro del programa favorito de ustedes, Memorias del Pueblo, Patricio, cada miércoles estamos aquí reunidos con ustedes para un poco poder compartir el conocimiento, la vivencia que uno se vive dentro del libre ejercicio profesional y bueno, tratar de siempre enseñar y compartir lo aprendido, ¿no? Para que cada uno de ustedes también sepan del proceso, sepan de cómo se hace el juicio con el debido proceso, como decía. Entonces, más bien, hacer un llamado a toda esa audiencia a que sintonicen, a que compartan, a que comenten y nos digan de qué sector nos están viendo, de qué comunidad nos están viendo. Y bueno, hay varias personas que están, como quien dice, únicamente en la radio, ¿no? Tal vez ellos quieran comentar, quieran llamar, pero bueno, se les hace imposible, pero yo sé que están ahí, como yo digo, con todo cariño, abuelitos, abuelitas, en cada comunidad, de enviar un fuerte abrazo para cada uno de ustedes que siempre están pendientes de esta prestigiosa radio. Giovanni Huacho, quien estaba pues en este segmento jurídico, vamos a seguir con nuestro segmento deportivo y como ya bien lo decía, si tal vez hay un tema en especial que quieren que topemos en este segmento jurídico, con todo el gusto del mundo pueden escribir a las páginas de la radio, pueden tal vez contactarme o tal vez a Patito, con todo el gusto del mundo vamos a estar dando una respuesta oportuna para cada uno de ustedes, Patricio. Continuamos.
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1: 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Buenas noches, hermanos. Una culti, 5 años nos vendió 2 lotes de terreno, un supuesto
2: inmobiliario.
1: Para hasta ahora no nos da la escritura y la supuesta oficina ya no existe. ¿A dónde se puede acudir? Dice, oye. Un problema medio grave. Creo que ha comprado 2 lotes de terrenos a unos señores que venden los terrenos. Ahora ya no existe ni la oficina, dice, y ya no tenemos la escritura. ¿Qué puede pasar, Giovanni?
0: Bueno, sí, el tema de las inmobiliarias, básicamente, bueno, son empresas, compañías que se encargan básicamente de este tema de compra y venta de

0: terrenos, ¿no? Lotes, en este caso cuerpos ciertos. Más allá de que qué puede hacer ahora, yo primerito, como digo, deberíamos ver el lugar que...
1: Terrenos, a unos señores que venden los terrenos, ahora ya no existe ni la oficina, dice, y ya no tenemos la escritura. ¿Qué puede pasar, Giovanni?
0: Bueno, sí, el tema de las inmobiliarias, básicamente, bueno, son...

0: le vendió. Porque puede ser que la persona ya vendió a otra persona. Puede ser incluso de que dentro del registro de la propiedad exista ya otro propietario. No el que le compró, sino ya otro propietario. Ahora, lo que usted puede hacer, no es que ya tal vez usted perdió dicho terreno, como yo decía, si es que usted tiene la posesión, o si que tal vez dicha inmobiliaria hicieron firmar un documento, aunque, bueno, dudo mucho, tal vez algún acta de entrega de dinero, un acta interna de la empresa, como básicamente lo han venido manejando, pero si bien es cierto, como digo, hay que cerciorarnos primerito, a ver a nombre de quién está dicho predio. Luego de eso, vamos a optar y vamos a ver qué vía tomamos, ¿ya? Como decía, tomamos la mejor vía para que en este caso usted pueda obtener la escritura a su nombre. Si bien podríamos hacerlo mediante el juicio o más bien ir a la inmobiliaria directamente, consultar acerca del proceso y prácticamente llegar a un acuerdo, en este caso directamente a la compraventa, si se tiene en este caso el contacto del propietario Samuelito.
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0: Así es, Samuelito, una vez más agradecer a los amigos quienes están enganchados en las diferentes redes sociales, Facebook, TikTok, Patricio. Bueno, ahí en Facebook dejé anclado lo que es mi número, si de pronto alguna consulta, alguna sugerencia, algún tema que nosotros debemos abordar que sea de gran interés a nivel del Cantón Colta, a nivel nacional y cómo no a nivel internacional también. Continuamos, Patricio.
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1: Así es, Patricio. Bueno, este fin de semana tenemos partidos importantes, ¿no? Y bueno, enviar saludos cordiales también para todos quienes están enganchados en la red social de TikTok. Nuestro profe Lenin está enviando saluditos cordiales.
0: ¿Qué dice Lenin?
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1: Muy bien, profe Lenin. Más bien, un saludo cordial donde quiera que nos esté sintonizando. Siempre es un gusto, un placer poder contar con esa audiencia, grandes amigos, coterráneos. Y bueno. Seguimos,
0: Chimborazo
1: Patricio.
0: Tendrá dos representantes, Daquilema Fútbol Club y Alianza de Guano, que logran superar la primera fase y continúa en carrera de ascenso. Daquilema Fútbol Club seguro su clasificación con la fecha de anticipación y un líder absoluto del Grupo 7, mostrando regularidad durante la competencia y una importante diferencia de puntos respecto a sus perseguidores. Alianza de Guano, por su parte, consiguió avanzar como el segundo lugar del Grupo 6 después de un destacado inicio. El conjunto guaneño tuvo una parte final más exigente en la que cada partido fue determinante para mantener su aspiración a la clasificación. Sasan Sinapis comunicado con Azuxishka y Chemantaka Ishki equipo Chimborazo Manta representación en lo alto Chimborazo con Ishki equipo un Katin. 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
1: Así es, Patricio. Bueno, requieren de una preparación constante, un buen físico, un buen en el tema de la salud también, mantenerse al 100. Creo que como todo deporte, se trata de constancia, se trata de la práctica. Y bueno, seguir enviando saluditos cordiales a quienes están enganchados también en la página de Facebook, por el sector de la Politécnica, Redondel del Libro, nos dice nuestro amiga y colega doctora Vilma, saluditos cordiales. A todos los amigos quienes están enganchados, Patricio, en nuestra recta final dentro del segmento deportivo. Patito.
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1: La verdad es que no lo he visto por mi red social.
0: Ener
1: no
0: Valencia.
1: Ener
0: Valencia. ¿Recuerdan que
1: sí? Ah, sí, sí.
0: Ener
1: sí,
0: Valencia, casi 28 minutos falta y hay un segundo tiempo. Boca Junior versus Racing. Pugyakurka Kuna Kaika. 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Paikuna Pugyakurka Racing ganakurka 2-0. 2-0 ganakurpi. Ener Valencia ecuatoriano, Ener Valencia Boca Juniors pi cambio pi aikun y quinza golta sorpresivamente chora.
1: Oye.
0: Quinza gol cabezazos.
1: Como dice Ener Valencia estaba guardando, pero
0: guardadito.
1: Guardadito
0: para y el... Boca Juniors hinchakuna primer partido pi así de gana mi contra Tashkangichi Managolian sonispa nerka kuna. Pero kai quinza golta y clasificachipika Achka contento kan kai Argentina pim kai hinchada de Boca Junior. Argentina pim hinchada de Boca Junior Ener Valencia 3 goles tachoran y chaymanta kaña clasificado clasificación ta apangan chica ecuatoriano pujak Boca Junior pujak Ener Valencia 4 goles tachariña kai ecuatoriano. 9 partidos jugados, 4 goles tenía Charín. Giovanni.
1: Así es, Patricio. Bueno, Ener Valencia prácticamente, como quien dice, dentro del territorio de uno, no es, pero está brillando en otro escenario.
0: Con sus
1: ¿no?
0: 36 años.
1: Con sus 36 años de Ener Valencia. Bueno, prácticamente a todo el Ecuador nos dejó con esas ganas, con esas... de gritar ese gol, ¿no? Que tanto anhelábamos, pero bueno, esperamos más bien para el próximo mundial contar con más, en este caso, amigos deportistas, amante a este hermoso deporte que es el fútbol. ¿Cuál forma lo practican ahora mujeres, Patricio? He visto que hay equipos fuertes, locales de aquí, ¿no? A nivel del Cantón Colta, he visto que se han ido preparando. Y bueno, van realizando sus entrenamientos, realizan partidos, yo que sé, fines de semana, entre iglesias, entre amigos, como dicen por ahí, entre panas. Y bueno, motivales también, y bueno, como quien dice, igual forma, si de pronto por ahí hay algún partidito o algo, con todo el gusto del mundo, estamos nosotros también para poder ser partícipes de ese amante al deporte del fútbol, Patricio.
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3: Entonces apareció Valencia. Al minuto 72, el ecuatoriano descontó de cabeza. Racing seguía ganando 2-1 y todavía tenía la clasificación en sus manos. Pero 8 minutos después, Valencia volvió a ganar por arriba. El partido estaba 2-2 y de repente, Boca estaba a un gol de darlo vuelta. Racing ya no podía sostener la ventaja. Boca siguió buscando. Y cuando parecía que el partido se iba a los penales, llegó la última pelota. Al minuto 95, centro al área y otra vez Valencia. Otro cabezazo. El ecuatoriano ponía el 3-2 y completaba su hat-trick, haciendo los 3 goles de cabeza. En menos de 25 minutos, Ener Valencia transformó un 2-0 en una clasificación de Boca semifinales, y lo hizo siendo decisivo en cada uno de los 3 goles. ¿Acaso es este el primer paso que necesitaba Valencia para demostrar todo lo que puede hacer en Boca? Boca estaba...
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1: Así es, Patricio, como decíamos, tenemos grandes profesionales en diferentes ámbitos. del deporte, en diferentes carreras, ¿no? Y bueno, el jugador ha sido magnífico en eso y bueno, hemos dejado, como quien dice, y nos han hecho sentir orgullosos de ser ecuatorianos en cualquier lugar que nos hemos tal vez trasladado, el lugar que nos hemos encontrado, siempre hemos de ser ecuatorianos, estimado Patricio, Samuelito, Pato, en esta recta final del segmento deportivo.
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0: fuerte inversión.
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0: jugador agua. Más baratito valen casi $3,000
2: mensual.
0: Mensual.
2: Uy, guata y mapa jamás en la Kushkicharinga.
0: Fuerte inversión.
2: Fuerte inversión. 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
2: Septiembre, Giovanni, ¿qué tal ha sido?
1: Así es, Samuelito, Patricio, más bien gracias. Sí, justamente como hace rato Samuelito lo decía, estamos ya despidiéndonos ya del mes de septiembre. prácticamente ya casi del año no ha pasado. Bueno, en primera instancia agradecer al Ser Supremo por la vida, por la salud.

0: permitirme poder estar junto a mis padres, que es lo que más amo en mi vida. Y bueno, dentro de la profesión, dentro del servicio a la sociedad, también he venido trabajando desde mi oficina, he venido trabajando desde nuestro estudio jurídico, siempre, como decía, con esa convicción del servicio a la sociedad. Estamos más bien prestos para cualquier situación. Confíen en su amigo Giovanni. Y bueno, Patricio, Samuelito, no me queda más que agradecerles siempre por este gran espacio y, como no, a mi querido pastor Manuelito Gualán, infinitas bendiciones. Samuelito.
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0: El mondongo en Colta vale $5, vale el mondongo. Solo entonces, los días domingos.
1: Vayan a la UCI, $2.50 mondongo. Pero un buen plato.
0: Oiga, Sabelito, créanme que me sorprende. Oye. Bueno, yo sí he visitado el mercado central. Y he podido ver que incluso hasta con banda, bueno, no me acuerdo qué día llegué, lunes o viernes, pero era la banda del GAD municipal
1: haciendo
0: musiquita mientras uno se servía lo que es la comidita.
2: En Cantón Colta.
0: En Cantón Colta, básicamente, hay mucho que hacer, Patricio.
2: Claro.
0: Hay bastante que hacer, y como jóvenes profesionales, más bien, inmiscuirnos. Si queremos ver el progreso, como quien dice, desde nuestras casas, coger la escobita, coger yo qué sé, levantar desde nuestras, comentando el cambio. Y bueno, a nivel del Cantón Colta, ojalá haya
2: un
0: espacio para poder
2: compartir, Giovanni, Patricio. 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
0: Sorprendente,
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1: 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Llevas a corca arrozito, un lolo frito y aicha juguito chorado. 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
2: Así es, estimada audiencia, nosotros, tus amigos, en este programa Memorias del Pueblo. Y bueno, recordarles y nuevamente la visita a la UCI, Patricio. Bueno, ahorita venimos sin merendar, entonces ya prácticamente la barriga, hablamos de comida. Y se me vino a la mente el caldito que nos servimos, Samuelito, en Pulucate.
0: ¿Está bien?
2: En Pulucate, era el...
0: Ah, ya, en oiga, Pulucate Centro.
2: Óigame, qué rico el sí, caldo de mondongo de mondongo. Ganado. De ganado, sí. ¿No? De ganado. Sí, qué rico. Sí. Enviar saluditos cordiales igual a mi estimado Pulucate. Pastor. Gracias por ese aprecio, gracias por esa bienvenida. Y bueno, nos despedimos de tu programa favorito de cada miércoles, Memorias del Pueblo, Patricio, Samuelito. Agradecer a ti infinitamente que estás al otro lado de la pantalla, en TikTok, en Facebook y, cómo no, en nuestra emisora radial 100.1 Patricio.
1: Bueno, Dios se lo pague, Samuel, Radio Escuna, Ñucanchi, Kikuna, Tandar.

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0: el bien y el mal.
1: 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Manuel Fernández Vendoval, buenas noches, gracias de todo el programa. Estamos escuchando desde Guayaquil Norte, que tengan una excelente noche. Dios le pague, Manuelito Fernández Vendoval. 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Buenas noches, mi hermano Samuel. Hasta mañana. 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

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Buenas noches.

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4: Las 7:07.

La buena semilla. Esa es una palabra preciosa también que para mí es excelente poder compartir con ustedes y que de alguna manera permite que podamos compartir y sacar conclusiones también. Es maravilloso. La buena semilla. Estaba un niño por nacer y le dijo a Dios: Señor, tengo mucho miedo de irme del paraíso. Me han contado que allá en la tierra la gente está llena de maldad, que las noticias hablan de guerras, de personas que explotan y abusan de los niños inocentes como yo. Señor, si nos amas, ¿por qué nos mandas del cielo? Si aquí todo es armonía y felicidad. No os despido compartir con ustedes y que de alguna manera permite que podamos compartir y sacar conclusiones también. Es maravilloso. La buena semilla. Estaba un niño por nacer y le dijo a Dios: Señor, tengo mucho miedo de irme del paraíso. Me han contado que allá en la tierra la gente está llena de maldad, que las noticias hablan de guerras.

0: Aquí nadie se queja ni se fija en lo que el otro le toca hacer. Dime, Señor, ¿quién me protegerá? ¿Quién me dirá lo que es necesario y lo que es correcto o lo que está mal? ¿Quién me dará su mano para que me pueda levantar? ¿Quién me dirá no llores, pronto pasará? ¿Quién alentará mis tareas cuando tenga que hacerlo o cuando lo haya hecho mal? Hijo mío, le contestó, no sientas pena por abandonar este lugar, porque un día regresarás. Mientras tanto llevarás nuestro mensaje a la tierra de lo que significa vivir en paz. Para apoyarte, cuidarte, guiarte y protegerte, estarán tus padres. Ellos lo harán con el mismo cariño como lo hice yo hasta ahora. En la tierra no todo es malo. Por eso envío cada día a tantos niños como tú, puros de pensamiento y corazón. Porque aún tengo la esperanza de que el mundo cambie. Y solo el día en que la humanidad me convenza de que ya no hay esperanza, entonces los niños dejarán de nacer. Solo entonces limpiaré la tierra hasta que una buena semilla vuelva a nacer. Solo entonces limpiaré la tierra hasta que una buena semilla vuelva a nacer. Conclusión. ¿Se ha puesto a pensar usted que existen padres preparados y que se preparan para tener un hijo? ¿Sabían ustedes, chicos y chicas, jóvenes, sabían ustedes que una mujer, que un hombre responsable, debe prepararse 6 meses antes de que la mujer se quede embarazada? Qué hermoso es saber que hay padres que buscan asesoramiento psicológico, que buscan terapeutas para poder desarrollar un hijo genio, un niño genio. Porque todo está en la estimulación temprana. Qué error más grande encontrarnos con padres que le dicen a sus hijos, molestos, enojados, tonto, bobo, estúpido, no sirves para nada. ¿Cuánto daño hacen con esas frases? Y qué maravilloso es encontrar con padres que cuidan y se cuidan muchísimo cuando tienen que hablar negativamente delante de sus hijos y no lo hacen. Por esa razón es que en una terapia, a través de una investigación, se ha descubierto que una hoja terapeuta colocada en la pared del frente al inodoro hace milagros. Les invito a ustedes a conseguir esta hoja que ya está en el mercado y que colocada en un vidrio, un marquito dorado, y dejarlo frente al inodoro unos 3 años permitirá que su hijo, cada vez que vaya a hacer sus necesidades biológicas, en los 2 o 3 minutos diariamente, lo lean y lo relean. Y si lo han leído en los 3 años unas 2000 veces, pues esto es un condicionamiento maravilloso.
1: Las 7:07.

0: Las 7 y 7 minutos.
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2: ¿Sabía usted que en el Museo de Historia de Berna, en Suiza, se encuentra embalsamado uno de los perros más famosos? Este perro le llamaban Berry. El perrito era de raza San Bernardo y se hizo famoso entre los años 1800 y 1812. Este perro vivió en el hospicio de San Bernardo, ubicado en el paso homónimo en Suiza. Era agradable verlo cómo se desenvolvía en la nieve y su sentido de orientación dejaba a cualquiera perplejo. Ayudaba a los monjes del hospicio, auxiliando también a viajeros y peregrinos que se extraviaban en aquellas congeladas montañas. Finalmente, en 1812, un monje lo llevó a la ciudad de Berna, donde muere en 1814, y desde entonces los suizos lo muestran en su museo de historia. Yo diría, mi amigo, que podemos juzgar a los pueblos por su forma de tratar a los animales. Un pueblo que no respeta y cuida a los animales, posiblemente no se respetarán entre sí. Es triste ver cómo alguna gente maltrata a los perros sin necesidad. En mi casa tenemos un perrito llamado Blaze, y es parte de nuestra familia. Y si te metes con él, posiblemente el que te muerda seré yo. Te pregunto,

¿Te acuerdas del primer perrito que tuviste? Historias que hacen sentido. Bienvenido al encuentro de hoy. Yo soy tu amigo Ernesto Pinto y hoy leeré El diario de un perro. Mientras tanto, te animo a que prepares papel y lápiz, ya que en unos momentos te daré una información importante. Gracias por estar conmigo.

0: Otra vez bienvenidos y gracias por tu preferencia a esta radioemisora. Quiero también agradecer a todos ustedes que nos escriben y nos animan a seguir adelante en este ministerio que está llegando a nuestro mundo iberoamericano. 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Hace un tiempo conversé con un amigo que me dice que a veces tenía que dormir con su perrito. No porque él lo quisiera, sino por el abuso que recibía en su casa. Qué dolor da escuchar a los niños que son maltratados y abusados en nuestras casas. Escuchémoslo, por favor.
1: Desde un principio de mi infancia fue un poco dura. Pues yo pienso que como todos de edad tenemos una infancia un poco dura, pero en mi familia mi problema era que mi papá tomaba pues cada sábado, se puede decir, cada fin de semana.
0: Ya. Yeah. ¿Cuáles fueron esos problemas que más te afectaron en tu infancia que tú puedas recordar ahora?
1: Pues que me dejó solo. Me mandó un año a vivir con mi hermano. Y mi hermano, él me golpeaba, me dejaba las marcas en la espalda con los cintos. Él no le importaba dónde daba el golpe, él nomás tiraba. Y me sacaba para afuera, para el patio a dormir con el perro. Yo le tenía que quitar la cobija al perro para dormir.
0: ¿Literalmente te tiraba a dormir con el perro?
1: Sí, después de que me pegaba, me sacaba para afuera que de castigo.
0: ¿Como un castigo?
1: Ajá.
0: ¿Y tenías que dormir con el perro?
1: Sí. Yeah. En México se utiliza el perro, que uno con la lavadero tiene un hueco abajo y ahí donde el perro dormía. Yo iba con la cobija del perro, pues no la pues ahí, entre luego dándonos calor yo y mi perrito.
0: Al comenzar este programa te dije que podemos juzgar a los pueblos por la forma en que tratan a los animales. Imagínate ahora qué podemos decir de esos pueblos donde tratan a los niños peor que a los animales. Es tiempo de que despertemos al amor de Dios y nos sumerjamos en su gracia y empecemos a vivir como seres humanos que razonamos, que tenemos la imagen de Dios dentro de nosotros. En unos segundos leeré para ustedes una nota que me enviara una oyente que le titula El diario de un perrito. Por supuesto que lo que voy a leer ahora es una historia imaginaria, pero espero que nos haga reflexionar. El diario de un perro. Semana 1. Hoy cumplí una semana de nacido. ¡Qué alegría haber llegado a este mundo! Ya tengo un mes. Mi mamá me cuida muy bien y es una mamá ejemplar. Casi cumplo 2 meses. ¡Qué rápido pasa el tiempo! Hoy me separaron de mi mamá y aunque no lo entiendo completamente, ella estaba muy inquieta y con sus ojos me dijo adiós, esperando que mi nueva familia humana me cuidara también como ella lo ha hecho. Ahora tengo 4 meses, he crecido rápido, todo me llama la atención. Hay varios niños en la casa que para mí son como mis hermanitos. Son muy inquietos, ellos me jalan la cola y yo les muerdo jugando. Justamente hoy que cumplo 5 meses me han regañado. Mi mamá se molestó porque me hice pipí dentro de la casa, pero nunca me han dicho dónde debo hacerlo. Además, duermo en la recámara y ya no me aguantaba. ¡Qué alegría! Hoy cumplo 1 año, soy un perro adulto. Mis amigos me dicen que crecí más de lo que ellos esperaban. ¡Qué orgullosos se deben de sentir de mí! Hoy vuelvo a mi diario. Ha pasado un mes más después de que cumplí un año. Y qué mal me siento hoy. Mi hermanito me quitó la pelota. Yo nunca agarro sus juguetes, así que se la quité de nuevo. Pero mis mandíbulas se han hecho más fuertes, así que lo lastimé sin querer. Después del susto me encadenaron casi sin poderme mover al rayo del sol. Dicen que van a tenerme en observación y que soy un ingrato. No entiendo nada de lo que está pasando. 15 meses han pasado y ya nada es igual. Vivo en la azotea, me siento muy solo. Mi familia ya no me quiere. Desde aquel día que lastimé a mi hermanito, me tratan mal. A veces se les olvida que tengo hambre y que tengo sed. Cuando llueve, no tengo techo donde cobijarme. Una nueva hoja en mi diario. Hoy me bajaron de la azotea. De seguro mi familia me ha perdonado. Me he puesto tan contento y daba saltos del gusto. Encima de eso, me van a llevar con ellos a un paseo. Nos enfilamos hacia la carretera y de repente pararon. Abrieron la puerta y yo me bajé feliz creyendo que haríamos nuestro día de campo. No comprendo por qué cerraron la puerta y se fueron. Oigan, esperen, se olvidan de mí. Corrí tras del auto con todas mis fuerzas. Mi angustia crecía y crecía. Casi me desvanecía y ellos no se detenían. Me habían olvidado. ¿Cómo extraño a mi familia? He tratado en vano de buscar el camino de regreso a casa. Me siento perdido. Estoy confundido. En el sendero encuentro gente con muy buen corazón que me ve con tristeza y me dan algo de comer. Yo les agradezco con mi mirada y desde el fondo de mi alma yo quisiera que me adoptaran y estoy seguro que yo sería leal a ellos. Pero ninguno, solo dicen, pobre perrito, es un perrito callejero. Han pasado 2 meses desde que mi familia me abandonó. El otro día pasé por una escuela y vi a muchos niños y jóvenes, como mis hermanitos. Me acerqué y un grupo de ellos riéndose me lanzó una lluvia de pedradas. A ver quién tenía mejor puntería, jugaban ellos. Una de esas piedras me alcanzó un ojo y desde entonces ya no veo con él. Parece mentira, pero cuando estaba pequeño me trataban muy bien, me querían. Ahora estoy muy flaco, mi aspecto ha cambiado, perdí un ojo y la gente ya no me quiere. Más bien me saca a escobazos cuando pretendo echarme en una pequeña sombra de su casa. Los meses siguen pasando y yo casi no puedo moverme. Hoy traté de cruzar la calle por donde pasan los coches. Uno me arrolló. Según yo estaba en un lugar seguro llamado La Cuneta, pero nunca olvidaré la mirada de satisfacción del conductor que hasta se hizo a un lado con tal de darme justamente a mí. Ojalá me hubiera matado, pero solo me dislocó la cadera. El dolor es terrible, mis patas traseras no responden y con dificultades me ha arrastrado hasta llegar a esta hierba en el camino. Han pasado 10 días desde ese momento en que fui atropellado. El sol, la lluvia, el frío, sin comer. Ya no puedo ni moverme. El dolor es insoportable. Me siento muy mal. He quedado en un lugar húmedo y me parece que hasta mi pelo se me está cayendo. Alguna gente pasa y me ve, otros dicen, no te acerques. Ya casi estoy inconsciente, pero alguna fuerza extraña me hizo abrir los ojos. La dulzura de su voz me hizo reaccionar. Pobre perrito, mira cómo lo han dejado, decía la señora. Junto a ella venía un señor de bata blanca y empezó a tocarme y dijo, lo siento señora, este perro ya no tiene remedio, es mejor que deje de sufrir. Y así la dama entre lágrimas me entregó a aquel hombre. Como pude moví el rabo y la miré agradeciéndole que me ayudara a descansar un poco. Solo sentí el piquetazo de la inyección y me dormí para siempre. Me pregunto por qué tuve que nacer si nadie me iba a amar. Tal vez una historia ficticia que si pudiéramos escuchar el corazón de algunos perritos callejeros, la escucharíamos una y otra vez. Recuerdo en una oportunidad uno de mis hijos se me acerca y me pregunta, papito, habrán animales en el cielo. Me quedé pensando por un momento y luego recordé que la Biblia dice que el león jugará con el cordero. Entonces le afirmé, claro que sí, hijo, van a haber animales en el cielo. En esa nueva tierra que Dios nos heredará, todo será armonía y los animales estarán junto con nosotros. Mi amigo, mientras ese día llega, acerquémonos a Dios, amemos a la gente, respetemos los animales, cuidemos nuestra naturaleza, vivamos responsablemente. Espero verte en la Nueva Jerusalén.

Espero que hayas disfrutado el encuentro de hoy. Si deseas responder a este programa y vives en Norteamérica, puedes llamarme completamente gratis al 1-800-565-1810. 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Será pues hasta nuestro próximo encuentro. Soy Ernesto Pinto recordándote que Dios te ama y yo también.

les dijo: Id por todo el mundo y haced discípulos a todas las naciones, bautizándolos en el nombre del Padre, del Hijo y del Espíritu Santo. 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

Eso. 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Igual forma saludar a todos los hermanos, amigos, quienes están ya visualizando en esta página TikTok de Pedro Valente. Buenos días. Agradecemos también por la tecnología que a través de este medio que podemos llegar también a diferentes lugares, hogares en donde están sintonizando, visualizando. Bienvenidos, bienvenidas al programa Conectando con Dios en Oración, una hora desde las 4 hasta las 5 de la mañana. Así es que hermanos, hermanas, gracias y desde ya les invito para que sigan sintonizando, escuchando a la radio El Buen Sembrador, que siempre, todas las 24 horas, 7 días de la semana, siempre están pensando en ustedes, hacemos nuestro trabajo diario. Bienvenidos y bienvenidas, nos empezamos en esta mañana haciendo la lectura bíblica de Zacarías capítulo 13. Alistarse. Buenos días, Julián Morocho. Dice Dios te bendiga, hermano. Muy bien, muchísimas gracias, Julián Morocho. Hermano Julián, que el Señor les bendiga. Susan, Jimena, José Morales. Buenos días, María Naula. Buenos días a todos y cada uno de ustedes que están escuchando en esta mañana, visualizando. Jimena, buenos días. María, que el Señor les bendiga. Manuel Guamán, buenos días. Julián Morocho, buenos días, que Dios Todopoderoso esté siempre con ustedes. Luis Enguillay, gracias por la sintonía, por estar visualizando. José Lema, Manuel Bocón, Carmen, igual forma a todos quienes están esta mañana ya visualizando. Bienvenidos, bienvenidos y continuamos con la programación.

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Nos facciamo Tania Urer Canci Zacarías capitolo 13. Del libro profético Zacarías anuncia la purificación espiritual de Jerusalén a fin de la idolatría y los falsos profetas y la profecía sobre el sufrimiento del pastor herido. 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Puntaka, la fuente de purificación. Versículo 1 trikupika, se abre un manantial para la casa de David y los habitantes de Jerusalén. Rikunchi me maipe me David causana, shenyata Jerusalén pe causakuna paka, shuhu, yaku, pugyo, wacharikshina. Wacharishkata. Shenjata Katipika representa la provisión de Dios para limpiar el pecado y la inundancia. 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En la interpretación cristiana, este manantial se conecta con la redención y la gracia ofrecida a través de Jesucristo. 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Katipikarikunchi, la erradicación de los falsos profetas y la idolatría. Versículo 2 manta, versículo 6 kamarikukpika, Dios promete eliminar los nombres de los ídolos y apartar a los falsos profetas y espíritus en mundos de la tierra. 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El rechazo a la mentira religiosa será tan extremo que los propios padres del falso profeta lo reprenderán y castigarán por hablar mentiras en el nombre de Jesús. 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
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Falsos profetas. 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Katipikarikunchi, los impostores se avergonzarán de su oficio y dejarán de usar las ropas características o de infligirse heridas corporales que antes usaba para engañar. 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El pastor herido y el remanente. Kimsa payuipica, versículo 7, manta 9, capa caricupica. Hiere al pastor y serán dispersadas las ovejas. Es una de las profecías más famosas del Antiguo Testamento. Jesús mismo aplicó esta frase a sus discípulos la noche de su arresto. 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El crisol de prueba. Dios, dos terceras partes serán cortadas, pero una tercera parte, el remanente fiel, pasará por el fuego, será refinada como el oro y invocará el nombre de Dios, quien responderá diciendo, pueblo mío. 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
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Será refinada como el oro y invocará el nombre de Dios. ¿Quién responderá diciendo, pueblo mío? 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

4:40. Buenos días, Virgilio Pasto, Luciano, José Quispe. José Quispe, buenos días, hermano. Que Dios los bendiga. Saludos y bendiciones para todos los oyentes de la radio. Manaya Ángel Kuki, Caizupacto Tabata, TV Renovación, buenos días. Chinchata Pablo Lema y Manaya Caizupacto Tabata, Paulito Lema, buenos días. Hermano Pedrito también estaba en oración. Muchas bendiciones a usted y a toda su familia. Bye, bye. Campesino Canchiguan Tandarina Cuscamanta. 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Dios Paximita dice Gapa Tandarina Cuscamanta. 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

Ya me tocó en las 4 de la mañana, 45 minutos. 4 de la mañana, 45 minutos, 15 minutos, ñapis, las 5 de la mañana, Mitoconga. Josefa, Aisha, buenos días, segundo, Huaraca, Caizumac, Totamanta, Pimaría, Mariano, Caiz, Mariano, Caiza, Emanaya, Pacaricunguiche, Caizumac, Totamanta, María, Yucaya, buenos días, Chalo, Almeida, y Manaya, que hay jueves, Totamanta. Jueves, Totamanta, Pimicanche, Daniel Marcatoma, buenos días. Luis, Nayata Corazón, bueno, 80, buenos días. Pau Miranda, y Manaya, Pacaricungi, Caizomac, Totamanta. Lized, buenos días, Alberto. 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José Valla, buenos días, Imanaya, Caitotamanta, Payoqui, José Valla, Huyacuscamanta, Caitotamanta, Antonio Valla, Cajabambapi, buenos días, Luis Ayala, Shenayata, Danielito Jumbo, Imanaya, Daniel 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José Quispenín, buenos días, hermano. Que Dios los bendiga. Saludos y bendiciones. Pagui Virgilio Pasto Caitotamanta, José Veloso. 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Obando Manuel. Delia Lema, Imanaya Panedelia Lema, buenos días, Caitotamanta, Luisito, Juan Villamar, Rosita Ortiz, Caitotamanta, Nene Berela, Paguiño Canchiguan, Caitotamanta, Tandarina Cuscamanta, Diego, tal vez Diego Canga, buenos días, Pedrito, ¿cómo amaneció? ¿Qué tal tu salud? Saludos cordiales, Nin, en esta mañana. Saludamos Orellana Huaticocha, César Poaquiza, excelente día, Nishma Miquiscán, Oriente Ladomanta, Imanaya. Orellana Huaticocha, Yactamanta, César Poaquiza, Imanaya, buenos días, Oriente Ecuatoriano. Ayesomac Totamanta, María Cusñay Sacñay, Paquican, Ñucanchiguan Tandarina Cuscamanta. 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Allá Chukangichi, Delia Lema, buenos días, saludos hermano Pedro, excelente programa, estamos escuchando en Miraflores, Kishuarpamba, buenos días, Auque Pedrito, Ave Mañay, buenos días, Carlitos Muño, buenos días, tú, Cuyaito, Mamita Cuna, Miraflores, Kishuarpamba, Pi, Uyacocuna, Allá Chupacaricongichi, Ayito Mamitas, buenos días, Caimicán, Radio Alman Sembrador, Shenzataga a través de TikTok, Cancunahuan, Tandarina, Conchi.
Shenzhat Guser 14-26-63. Nin, hola, buenos días. Shenzhat Isabel Guamán, buenos días. Pague Cancún, Huayacos, Camanta. 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

de la mañana, 52 minutos, 8 minutos, 5 de la mañana, mi tucum, achillamón, mi pacarimón, mi rosita, aucancela, buenos días. 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Cambia iglesia picharingi michi huauquita, pastor huauquita. Viarina mes principal, octubre es ampliamente designado como el mes de reconocimiento o aprecio al pastor, un tiempo para honrar por su trabajo, por su ministerio, por su encargo, por lo que está velando por ti, por lo que está orando por ti. No sé cuál sea tu mentor, no sé cuál sea tu pastor que siempre está hablando, que siempre está preguntando, ¿cómo estás, hermano? ¿Cómo estás siguiendo en la obra del Señor? Recordar por aquel pastor. Mes del pastor. 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

0: 4 de la mañana, 59 minutos. De manera María Gualán, Benedicto Evas, bendito, alabado, Guauque, Pedro Valente, Suma, Guieri, Cada Totamanta, Pagui, Suma, Ximiconamanta, Ajipunja, Tucuiconapan, Nishpami.
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Imenaza, buenos días. Gracias. 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Kambak Shaktita, Takai, Imanaya, Takpacarín, vamos. Encomendados en las manos de Dios Todopoderoso, gracias por su grande amor. Gracias por su misericordia. 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

0: 5 menos 17 minutos. 5 horas, Tutamanta, 17 minutos. Tutamanta, Tutamanta, primero de octubre, Pimi Kenji, y ahí te quiero, mamita, con una. Buenos días. Un momentito.
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2: Prometo serte fiel en la prosperidad y en la adversidad, en la salud y en la enfermedad.
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5 nomino 27 minutos. 5, 27 minutos. Qué bonito. Sumas tu tamanta. Agradecidos. Dios Todopoderoso. Por su grandeza. Por su amor. Yo cantaré. 5 nomino 27 minutos. Tus maravillas son tan grandes. No me entiendes ni qué dice. Dios poderoso. Digno, digno de alabanza eres tú. A 5 nomino 28 minutos. 5 artamanta 28 minutitos. Tari, jatari, richari, richari.

Suba hasta mí a tu tomanta, suba cargo a tu tomanta. ¡Qué alegría! Buenos días, saludos cordiales y a mi Yucanchi Guatandaris Cunaca. Reportes de sintonía y mata cachai Yucanchi, plataforma digital Facebook y Mapi. Buenos días. Esa tecnología que te llega a tu casita, a tu hogar o donde quiera que te encuentres. 5:29 minutos, buenos días, Simanaya, Génesis, Guayin Lema. Saludos cordiales y tu tomanta, ahora Gladys Chicaiza. Buenos días, Luchito Huella. Saludos, hermano. Bendiciones, full sintonía. Aquí ya está. Buenos días, Luchito Huella. Tu tamanta horas. Cajabamba y mapo. Bien, en el sueño que en chico en tandarina. Alzando mis manos te alabaré, dice. Oiga, suma cantito. 5:29. Sarita Alejandra Mangia. Buenos días. Una florcita llegó. Gracias. 5:29 minutos. Sonia Valla. Buenos días. Un laicito. Tu tamanta. Primero de octubre, el décimo mes, empezamos restando, oiga, la cuenta regresiva, nada menos y nada más tenemos, a ver, veamos, solamente veamos cuántos días tiene mes de octubre, cuántos días tiene mes de noviembre, y diciembre cuántos días tiene. Con eso totalizarlo y decirlo, esto es cuenta regresiva. Las 5 de la mañana, 30 minutos. Revisas para acá. Oiga, Ñucanchi, calendario y mata, revisas para acá. Ricunchi, Kaikiche Macazarín, 31 días con Imata. Noviembre, Kiche Macharín, hasta Bancari, 30 días con Imata. Diciembre, Charín, 31 días con Imata. ¿Qué tal? ¿Qué tal? ¿Qué tal? ¿Cuánto sumas? Nada menos y nada más 92 días en total. Pero hoy estamos en 5 horas recorridos. Quiere decir, lo restante tenemos 91 días, nada menos y nada más. De los 365 días. Y hemos recorrido más del oso. Oiga, de la cuenta regresiva, ¿sí o no? 5:31 minutos, 5 tamanta, 31 minutos, Mitukun, tamanta, ahora, si es para Amacunga Ringi. Hasta 2026, Tucurish Pacatingmi. Y más acá, más tú que planes con acá, imagínate acá. Hoy estamos en cuenta regresiva, así es que pilas. 5:31 minutos, suma cantito y mapes, uyarinka, canta y canta y achanguimi, tú toman todas horas. Te digo en canta y en apura y apura y. 5:31, 5:31.

Música Tigran Muyari. Las 5:34 minutos. 5:34 minutos. Mi canto Tamanta Horas. ¿Qué tal? Tu Tamanta, buenos días. 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Me cura que sumacta lajata. Uyay un uyay un guamote. Mamá mi risca cuna. Rico en cuna. Guasimanta ya mi yuxi risca cuna. Guasipesa que risca guambrito cuna y más. Oiga, sí, de verdad. 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Que tigramo yari. Las 5:34 minutos. 5:34 minutos. Mi canto Tamanta Horas. ¿Qué tal? Tu Tamanta, buenos días. 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Me cura que sumacta lajata. Uyay un guamote. Mamá mi risca cuna. Rico en cuna. Guasimanta ya mi yuxi risca cuna. 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

0: 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Campaximica, Dios, achillachime. Lámpara a mis pies, dice. 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
0: 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Las 5:39 minutos. 5:39 minutos, y esta es la confianza que tenemos en Dios, que si pedimos alguna cosa conforme a su voluntad, él nos oye.

0: Claro que sí. Primera de Juan 5:14, sus palabras, sus mensajes son verdaderas. 5 nomina 40 minutos, 20 minutos, 6 en punto de la mañana. A ver, WhatsApp, vamos ahorita. Isca Kunima, WhatsApp, vamos, empecemos que tú te mantas ahora. Buenos días, 5:40, 20 minutos, 6 en punto de la mañana. 20 minutos, 6 en punto de la mañana. A ver, Ninka, buenos días, hermano Iván. El Señor les bendiga siempre adelante con su programación, fiel oyente. Contento, dice. Oiga, porque cayó las agüitas. Yo ya regreso de los animales. Ya jamás mi yusirica, también igualito. Contento, su tunico, mi tigrán alaja. Marilina, su buenos días. Yo soy mi kangi. 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Woki, woki, woki. Por acá tenía el nombre que envió alguna vez. Este es mi padre amado. Aunque José María Evas, buenos días. Tutamanta, horas, Pagui, Cusca Manta, Columbe 3 y 4 y Mapi. También Samupi, contento, mi tigramuni. También Samupi, contento, mi reporte de sintonía de Piscatzaneni. ¿Qué tal? A ver, ok, machete mi can. Ok, Pablito, a ver qué dijo. Vamos a este audio al aire. Vamos a ver. Y metan en Pablito, que machachita también, con su mano. Vamos a ver.
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0: Achkapagi, Pablito Valente, buenos días. Ay, pagarito, que ni matasaron, guima, su gurpi, que ni matasaron, guima, por favor. Alájate, pajarito, con una silbarico, caparico, chaupita pasarina, ¿sí? Así me fue el sembrador, tu día, igual, uya, igual. Soy pajarito, tuxto, con un hombre, uya, chivan, ¿sí? Las 5 minutos 42 minutos. Eres mi padre amado.

0: Ñucanchi, plataforma digital y mamá, vamos. Ahorita mismo. Gensate reporte de sintonía y mate que acerca con. May Gensate reporte de sintonía y mate que acerca con. A ver, aquí viene. Buenos días. Tamia, tu tamanta. Sonia Vaya, buenos días. Sarita, Totasí, buenos días. Saluditos cordiales, Hugo Alfredo Vaya. Saluditos cordiales a todos los, dice radio oyentes. Saludos, dice a mi papito Ricardo Vaya. Amita Aurora Cepeda, Dilema. Mi hermano Juan Vaya, Dios lo bendiga, buenos días. La sincromina 43 minutos. Oiga, vaya, con el bate de Rico es para San Rafael Bajo y Mapimanazo. Que Andresito Vaya, buenos días. Saluditos cordiales. Ibananza, Hugo Alfredo Vaya, buenos días. Producciones Digital Mushu Pacari, buenos días. ¿Quién es más? Buenos días, Michita Yucaya. Buenos días, Blanca Yautibuc, buenos días. ¿Quién más? Las 5 de la mañana, 43 minutos, presente, aquí estoy en Ichigar. ¿Qué tal? Las 5 de la mañana, 43 minutos, 5 horas de Tomanta, 43 minutos. 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Ay, mi can primero de octubre. ¿Qué tal? Primero de octubre, Tutamanta, picamba, gladito, picamba, cuchito, pi, tandarini, compañerini, suma cantito, kunimaban. 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Oiga, callato, chupuxa, como el gaber, doctor Pablito Valente. Buenos días, pagui, yachis. Oiga, saludos cordiales, dice Ivancito, por favor, Yuyari, Kipa Uña y Kunat, amantes del deporte, como ecuatoriano.
1: Ministerio de.
0: Oiga, sí, ñucapis, teterito, kungariscani, cierto, pero con esto vamos a, con esto vamos a animar desde lejitos nomás, desde lejos nomás vamos a hacer animar a nuestra selección ecuatoriana que tiene partido amistoso. Pasa jueves, estamos por cerca las 6 de la mañana, pasa jueves, estamos por cerca, hasta un carichichinito con Imawan, pero es para mitigrarca, no sé, kunanca, no se imagina. Charicanga, pero Ecuador y mami ñapuxacun, que ya tú sabes. A ver, yo capi si el televisor te aprendiza, se juegan así con gapa, y me siente canse partido, totamanta horas, Japón versus Ecuador, al otro lado del continente, ahí en continente de Japón, que me dicen que en europeo, en azul, se lo llamamos en puxacun. A las 5 de la mañana y mamanta puxana que el canazo, se lo llaman en puxacun, a las 5:30 manta, Pablito, doctor, buenos días, a ver si tú te manta. Sí, es porque, a ver, yo que ahorita mismo me voy a prender el televisor. Vamos a ver cómo están jugando esos muchachos. Y animar de lejitos a nomás. Con amor. Hoy yo quiero cantar. ¿Qué tal? Tutamanta horas. Las 5 minutos 47. 5 minutos. Cante y cante.

35. Así que está jugando la selección de Ecuador con Japón. Es un partido amistoso. Es un segundo partido de un cuerpo técnico nuevo. Vamos a ver, incluso, a ver, primero acá por pantalla, chica. Vamos a ver cómo está ese partido.

0: dijo el árbitro que primero pitó la falta de Nilson Angulo, después cuando llegaba Pervis, en cambio le golpearon a él. Y ahí, sí, Xavi después. Esto es lo que pitó el árbitro. Falta sobre el jugador japonés después del cruce. En cambio ya el árbitro ya había pitado el cruce sobre Pervis de Estupiñán. No viene y regresan a la cancha en 30 minutos. Oigis, tiene que haber un ganador en este partido.
1: Bueno, y el que logre pelear ese tercer lugar tendrá que enfrentar a Panamá y Nueva Zelanda, que por cierto empataron hace un par de horas, 1-1.
0: Balones por derecha, Bedón. Ahí está Jackson Poroso, que llegaba Tanimura. Pelota se fue fuera, esta vez se hizo peligroso. Japón por izquierda. Una devolución, justito. La sensación de que Jackson Poroso es el que ganaba. Línea. Parece que daba como saque de gol.
2: Un poquito. Así está todavía Chircanchi. Claro que sí. Sasami está en Caripuxac con selección ecuatoriana. Tuque ecuatorianos con Imata. Representados por Japón y Mapi. ¿Qué tal? Marcador 0-0. 31 minutos con Imata. Pugsac para sin primer tiempo y Mata. Sasami Khan. Ey, tu cuna, mamita cuna. Por ahí, Imata, güey. Cuando se unite en Matarraco, si vas para Kambaj, teléfono celular, todo televisor y mata Japich, Pacífico y Casa, y con Guimán, atrás en Guimán, trabajo, Imán. Hay que ver que ni para hermano, Iván, tú mismo tienes culpa, ¿para qué avisas? Dice. Las 5:48 minutos, 12 minutos, 6 en punto de la mañana. Nada menos y nada más, 12 minutos, 6 en punto de la mañana. Oiga, sí, de tamanta horas, amantes al deporte. El último a mi Puxaco, Japón y Ecuador. 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

0: 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Ashita nanaiwan, ashita un gorido, no lima nada que ver sanito, de bendición, así empezamos, con pie derecho ninka, con la mentalidad positiva el mes de octubre, el décimo mes del año 2026, totamanta horas, ¿qué tal? Esto es el buen sembrador, nada menos, nada más. Desde San Gisel Alto, para el mundo entero. Oiga, ¿qué vivís esta villancha? ¿Qué vivís mata? 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Oiga, Kangi, su fotógrafa. 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Fotógrafo, se asfaca con el mejor paisaje, con la mejor naturaleza, con la mejor identidad purua. 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Eso es en arte, van a calificar. 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Se dice mata Vivisanchik, no se lo quede atrás. Las 5:53 minutos, casi ya tiene 35, al revés, casi ya te Vivisanchik. Buenos días, Imanes a Tutamán, todas, Valente Pablito, buenos días, hermano Iván. No está lloviendo por Machachi, por eso estoy llorando, dice. 5:53, no llore, Pablito, ya mismo llueve. Buenos días, Imanes a Pani, María Lema, buenos días, Dinga, Tutamán, Tapago y Acuscamanta. José Manuel Huaycha, Dios los bendiga, hermano, y van excelente promoción. Un saludito para todos los pulucateños desde Cantón San Borondón. Un lindo día, suma punza. Porque Francisco Tenemasa Chacosé, buenos días. Solicitos que nos envía. Saraí Guamán, buenos días. Jatari, Richari, Tutamanta horas. 5:54, 5:54, mi tucu, ñapish, nada menos y nada más. Ñapish, 6 minutos, 6 en punto de la mañana. 6 minutos, 6 en punto de la mañana. Me voy al partido, vamos a ver. 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Atentos. Radio Escuribao, Huizangapa, Parlangapac. Todavía están 0-0, están 37 minutos. 37 minutos y mata mi puxas, pasamos con Aguambra, Kunimaca, Ecuatoriano, Kunimaca, Suma, Calaca, Camino. 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Mi tucún, tu tamanta, horas del buen sembrador. 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Y con eso pongan en la mochilita todo lo que tienes que llevar, los útiles escolares, cuadernito, el libro, folleto. Esfero, azul, rojo, negro. Sinasataga, resaltador, sinasataga, y me está mapanagangi, lapicitos, saca punta, colores. Tuco chikunata, apa y apura y apure, pongan en la mochilita, chequea chinibi. Cartuchera, pinchura y alájata, ¿sí o no? Borrador, no te olvides, borrador de queso, borrador de tinta y de... No sé si me quedo queso, ¿sí? Borrador, su queso, nisca, yura. Sinata, borrador de caixo de tinta, nisca, azul y rojo. Apangui, por favor, todos llevan. 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Aquí ya mi canazo. 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Quizás su hombre con una, y mientras está pisando su amor, su ramonga con una nacha. 5:57. Voy a hacer ninguito. Así te voy a hacer ninguito. A ver, vamos a mandar, a ver, un audio, poquito, vamos.
1: El balón, largo arriba. A llegar, Alan Franco, y la baja. Pero John Mercado, está John, lo agarran. Balón de Jordi Alcíbar. Esférico de William Pacho. Este es Pervis Estupiñán. Logra anticipar, pero el balón se fue afuera. Doan, lateral que favorece al cuadro tricolor. Nuevamente Pervis Estupiñán para mover el balón. Este es William Pacho. Y está William todavía. La tira arriba. Ahora quiere sorprender. Allá va Nilsson. Se acomoda Nilsson, con Doan en la marca, se metió en el área, Nilsson en el centro, y aparece el central Itacura apurado, para tirarle al córner, tercer tiro de esquina, llega Ecuador.
2: Fue una buena acción esta de Pacho, otra vez al espacio. Ecuador no le ha quedado tan cómodo la circulación y la combinación en espacio corto, pero en cambio en largo, con los desmarques y la velocidad de los extremos, sí. Buen mano a mano de Nilsson contra Doan, que no es un marcador natural, por eso perdió con facilidad. Y termina el centro muy picante, no encontrando después la respuesta de Kenny Arroyo para empujar la pelota. Buena acción Ecuador.
1: Pervis al área, el arquero la saca media fuera del área, la tiene Jordi, prefiere jugar con Cheche. Cheche se acomoda y el balón que se va cerquita. Cheche Arroyo intentó otra vez. Ecuador estuvo cerca.
3: Buen intento por parte del atacante de Cruzeiro, que no había tenido esas intenciones Ecuador, no solo Cheche, sino no había encontrado vía ni opción de remate o intento de remate desde afuera. Pasa cerca, hay mucha calidad en Cheche para cobrar ese tipo de pelotas, pasa cerca del horizontal y Ecuador, bueno, tal vez busca cerrar de mejor forma el primer tiempo en un partido donde volvió a decaer en cuanto a su juego, volvió a decaer en cuanto a esa intensidad ante la presión. De ir a presionar mucho en la salida a Japón, lo había perdido la selección de Gallardo.
1: Va buscando el esférico Nakamura, se arrima Alan Franco, Nakamura todavía. Alan Franco sobre él, ahí está Alan Franco, tocó Nakamura al final, no, le van a dar a Japón. 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La línea la rescató Ito. Pelota de Seco. Presiona Ecuador y Seco prefiere jugarla con su arquero. También. Ahí está Suzuki. Bien largo. Lo dicho. Un pelotazo. A ver si algo sale. Hernán Galíndez. Va jugando para Pervis de Estupiñán. Se viene Pervis. Corto con Pedro Vite. Del equipo ecuatoriano. Este es Alan Franco.
0: 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Chirisami, así está jugando Ecuador y Japón allá en otro lado del continente. Y a mi 43 minutos con Imata Puxa, primer tiempo y mapi 0-0 mi canción, un mini canchi quita, pite valente, así te un pay pa que se me apuro, goza y con el mamanta pis parlangapa, goza y con el mamanta pis así te un pay, goza y con el mamanta pis 6-1, quita pit, salud pay, buenos días, que hay el cama, suma jueves, buenos días, malado mantra ni sami, bang bang yungang, buenos días.

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Guayaquil tendrá sol antes de las lluvias, radiación ultravioleta llegará a nivel alto este jueves. El índice de ultravioleta llegará a 7 y la temperatura podría alcanzar los 31 grados durante el día. 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Shukta huillana carricurín, pronóstico de clima para este jueves 1 de octubre. Así comienza octubre en la costa, Sierra, Amazonía y Galápagos. Quito y Tena tendrá tormentas en la tarde, Santo Domingo los espera durante la noche. 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Shukta Guillana, Carricurinca y Punyacuna, Mica y Fiestas de Guayaquil 2026. Estas son las actividades del 1 al 4 de octubre por los 206 de años de independencia. Parques, plazas, museos y horarios recibirán actividades durante los primeros 4 días de octubre. 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Lluvias moderan la programación de obras viales e hidrosanitarias en Guayaquil. La planificación serán revisadas según las condiciones registradas en cada frente durante la temporada lluviosa. 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Shukta Guillana Ricurín, fuego consume un vehículo en Guayacanes 5, en el norte de Guayaquil. Bomberos acudieron al sector para controlar el fuego. Por ahora no se reportan detalles sobre personas afectadas. 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Guayaquil ofrece 410 becas para estudiar carreras tecnológicas de tercer nivel. Conoce las ramas disponibles. La iniciativa se impulsa a través de DACEF y Parodox, Huillachinkunami. 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Poste de energía sobre línea de estructura subterránea provocó el retraso de las obras en La Alborada. Según el municipio de Guayaquil, los trabajos de la primera fase, que han causado molestias, se iniciaron en marzo y tenía prevista una duración de 5 meses. 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Shukta Guillana Ricurín AETM
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Pronóstico de clima para este jueves 1 de octubre. 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Más de 1,000 personas evacuadas en 6 minutos. Centro Comercial desarrolló simulacro sísmico en el norte de Quito. El evento se llevó a cabo este miércoles 30 de septiembre bajo un escenario de magnitud 0.5. 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Las 6 de la mañana, 12 minutos, Can Shuktehuillana Ricurín. Max, el querido perro de la Escuela Politécnica Nacional, tendrá su monumento. Era el presidente vitalicio de los poliperros, que su cercanía con la institución de educación superior y andar en grupo con otros perros de la zona. 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Shukta huillana rikurin la Feria Internacional del Libro de Quito 2026 abrió con acceso gratuito a una agenda de 200 actividades hasta el 4 de octubre. Agenda resalta la noche del libro que se realizará este viernes con ofertas, promociones, descuentos, así como un show de banda swing original Monsukishkankunami Radiota Uyakuna. 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Shukte Huillana Rikurin, policía investiga si hay relación entre asesinato de taxista de cárcel en y un hecho similar en Konokoto. Mediante las cámaras de videovigilancia se observa a un vehículo de características similares en ambas muertes violentas. 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El hecho quedó registrado en videos de las cámaras de seguridad durante la madrugada del pasado 29 de septiembre. 8 personas kasimpusak runakuna tami asaltashpa churashkakuna kanin kaikunaka hasta huampish kai bus sur de Quito ima pime shuyakushkakuna.
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Shukta huillana carricurín con machete en mano. Hombre se parqueó en ciclovía y amenazó a transeúntes en el norte de Quito. La organización Quito Pedala denunció el acto en redes sociales. 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El expresidente Rafael Correa volvió a generar reacciones en redes sociales tras publicar una imagen en la que aparece representados el presidente Daniel Noboa, el ministro de Interior John Reber, con la cabeza rapada y vestiendo trajes de color naranja, en alusión a una eventual presión. 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Eres ex alumno de La Salle o trabajas en el centro de la ciudad, una de las instituciones educativas más tradicionales de Riobamba, cumple 100 años y lo festejarán en las calles, lo que cambiará el tráfico de esta mañana. Para este jueves 1 de octubre está programada una procesión hacia la catedral, lo que provocará cortes de vía en las calles como la Cristóbal Colón y el Eugenio Espejo. Entre las 8:30 hasta las 11 de la mañana, las festividades también incluirá una gran kermes en la institución para el día viernes. Planifica tus traslados con tiempo. 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
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Buenos días, Juan Mejía. 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Investigan a sospechoso que habría usado el uniforme para matar a un estudiante. El uniforme del colegio ahora es una de las pistas clave. La policía investiga el asesinato de Michael Jairis Ramírez Socola, de 16 años, quien fue atacado a tiros en los exteriores del colegio Remigio Geo Gómez Guerrero en Huaquillas. El crimen ocurrió cerca de las 12:30 de este martes 29 de septiembre sobre la avenida La República. Según información preliminar, Michael permanecía sentado en una silla metálica cuando fue sorprendido por un sujeto armado. Lo que llamó la atención de los investigadores es que el presunto atacante habría estado vestido con el mismo uniforme del plantel. 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Petro protegía a los prófugos familiares de alias Fito. 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Petro protegía a esposa e hija de Fito, según gobierno ecuatoriano. Se confirma que el gobierno de expresidente de Colombia, Gustavo Petro, protegía a los familiares de alias Fito. Según el ministro del Interior, John Reber, la expulsión de las dos mujeres de Colombia hacia Ecuador fue posible gracias a la nueva administración de Abelardo de la Esprelia, logrando burlar los sistemas de seguridad de la supuesta mafia que las mantenía protegidas en territorio colombiano. 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Las 6:00 a.m. ñapistukun 24 minutos, 6:24 a.m. Un bendecido hermanito saludo desde Otavalo, segundo Córdoba. Buenos días, allí tutamanta. 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Riobamba aprendido con presunta droga en Yaruquíes. En un operativo de control conjunto entre la Policía Nacional, Fuerzas Armadas en el circuito Yaruquíes, un ciudadano fue aprendido por presunto
posesión de sustancia sujeta a fiscalización. Durante el registro, los uniformados encontraron 4 fundas con una sustancia que dio positivo preliminar para cocaína, con un peso neto de 2 gramos. El aprehendido fue puesto en órdenes de las autoridades competentes y los indicios ingresados bajo cadena custodio. 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

donde todo parecía terminado, donde la esperanza ya no respiraba. Y entonces me preguntó, ¿pueden vivir estos huesos otra vez? Y yo respondí, Señor, solo tú lo sabes. Entonces él dijo,

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Será una noche de alabanza y gratitud a Dios por su gracias y por su amor infinito, para lo cual invitamos a las siguientes y comunidades: Iglesia Inspiración Vida Celestial, sucursal Guayaquil; Iglesia Reino de Vida, Lupaxí Grande; 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

0: Catillón 100.1, el buen sembrador Ibanaya, buenos días. 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Candidato a la alcaldía de Colta resultó herido por un toro. 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Habría resultado gravemente herido tras ser, dice, embestido por un toro durante el evento. ¡Ay, ay, ay! 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
1: Así es, Wauki Samuel, bueno, Ñuca, si candidato a la alcaldía. Según tu opinión, creo que en Sinanisca, Chayka, Mana, Vesda, Chukan, Wauki Samuel, digan a.
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0: 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Buenos días, hermano Samuel, saluditos desde Guaranda, excelente transmisión, nin. 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Buenos días, cordiales saludos desde Ambato, mi hermano Samuel en José Cepeda y Mapes Yuxerishcaca, Juliana Patarón y Manaya. 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Estamos escuchando aquí en centro de Guayaquil, ya listando nuestro trabajito. 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
1: Las 7:09.

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1: Brutal. El amor no se ruega ni siquiera a los hijos, nunca. Porque si un hijo no te llama, no te visita, no te dice que te ama, no hay necesidad de obligarlo a hacerlo. El cariño no es forzado, eso no es amor, es culpa. Y la culpa nunca crea vínculos sanos. Los padres no nacieron para mendigar afecto, ya dieron tiempo, desvelo, esfuerzo, sacrificio. Rogar una llamada, suplicar una visita, insistir en atención, eso no es sano, desgasta el alma. El amor verdadero nace solo, no se persigue. Hay hijos que deciden irse y retenerlos a la fuerza no los acerca, los aleja más. El que quiere estar, está. El que quiere llamar, llama. El que ama se hace presente sin recordárselo. Nunca, nunca mendigues amor de nadie, más aún si diste todo de ti para que ese amor nazca por sí solo. Respétate, ámate y valórate.
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0: 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Saludos a mi querida hermano Alfredo Huamán en Estados Unidos. También escuchamos a Aji Tutamanta, Nin. Marcelo Huamán. 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La voz, Nin, bendiciones, mi hermano Samuel. Yo también ya encuentro en la sintonía. Por las calles de Estados Unidos, Bronx, Nueva York, y mapi. 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Buenos días, hermano Samuel, saluditos cordiales desde Ambato, saluditos, Nin, para mi mamá, para mi papá, Nin, mi Nacho. 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
0: 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Dice que los hijos son prestados. No más, pero yo no vivo, vio así, dice, un hijo más en la familia, dice. 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

0: ¿Te gustaba entonces?
1: Fue más que un sueño de ser una gran bailarina. Era hacer dinero, no tener preocupaciones, vivir feliz para siempre.
0: Ahora está gozando de los buenos tiempos. ¿Se hizo realidad tu sueño?
1: No como esperaba.
0: ¿Podría decirme cuál es la diferencia?
1: La vida mágica que yo imaginé nunca pasó.
0: ¿Por qué no?
1: Me di cuenta que el sueño que yo tenía era mentira, pero me ayudó para hacer el gran descubrimiento de mi vida.
0: ¿Cuál descubrimiento?
1: En un viaje, en un cuarto de un hotel, yo encontré una Biblia y comencé a leerla.
0: ¿Y?
1: Y descubrí que Jesús me ama, que Él ha muerto por mí tal como yo soy. Yo no tengo que ser perfecta.
0: ¿Y qué pasó?
1: Di mi vida a Jesucristo. El gran peso de mis culpas fue quitado. Fue maravilloso. Esa decisión trajo la verdadera felicidad a mi vida.
0: No estoy seguro de entenderlo.
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Su familia, su fe, su bautismo. 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
1: 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No sabemos, Samuel. 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Oiga, tengo el honor y el privilegio de comer chapito yo también. En serio, hermanos. Yo camamita gamana, ya que ya la chava y. 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Dios te bendiga. Su vida, su familia. Excelente programa. Muchísimas gracias, mi querida María José. Gracias por ese regalo grande que me pone en mi cabecita. Oiga, esas amigas, aunque no lo conozco así físicamente, tengo pero fieles amigas, fieles oyentes. Pero eso sí, reportazos. María José, gracias por esos corazoncitos. Ya chanchinachuca y plataforma que chasna funcionan. Se manta que agradecine, seguro tati que agradecine. La voz de guachito y masña, niña, y tu tamanta pani, Anita, alabado. Bendito, alabado. 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Gracias por compartir, mis hermanos, gracias. 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

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oiga Dios ha hecho cosas grandes de eso sí cosas increíbles cosas que no se puede comparar con nada o sea imagínese somos algo algo para crear otro ser humano. Así hizo Dios, somos su creación. Y entonces, imanishati kai tu tamanta mana agradecido, Kashan. ¿Sí o no, mis hermanos? Así que, mis hermanitos, vamos a escuchar esta alabanza. No solo a la mamita, también da gracias a nuestro papito Dios. A papito Dios. 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Las 7:42 minutos, 7 de la mañana, 40.

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Hermana, ya turi Manuelito, Neshkaba, buenos días, hermana, papito, Dios te bendiga. Muchas gracias, hermano Manuelito. Llevo alabanza, ni bello, bello alabanza, yo trabajando feliz, en serio, hermano. Cuando de repente un poquito por ahí puedas tocar la pantalla también, hermanito Manuel. Muchas gracias por su reporte y su saludo. Rosita Morales, hermana Anita, saludos desde Naranjito. Excelente inicio de mes. Y eso sí es verdad. Excelente inicio de mes. Uno de octubre. 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

0: Bueno, continuando con lo que estábamos hablando, mis hermanitas, las 7:56. 7:56. Oiga, ya falta menos de cuatro minutos también para las 8:00 a.m. Yolandita, buenos días, hermana Anita, ¿cómo ha pasado, niña? 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
0: 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Estamos escuchando en Quito Centro. Dios Todopoderoso le bendiga, Nishka Kapagi, Susanita, Pagi, Quito Mantaña, reportan a los mayores. A ver, José Lema, Nin, saludos, mi querida Yana Cocha, a todos. Los hermanos que escuchan esta emisora. Ahí está, otro Yanacocha, ya, José, hermano José Lema, Paipis Yanacocha, Parlanguichiari. Y mamá de Yanacocha, ni llama Tapuni, Canguna Cagutimana, Yachiachinguichi, seguro, Tapuna Kunguichi. Juanita, ¿cómo estás, mi querida Juanita? Anita, desde Tabacundo, un saludo especial en San Giselle para mi mamita Margarita Valla. Mamá Margarita. Son mamitas, Nacho. Juyag mamitas. Y ahí todo Dios bendiciacho en San Giselle Alto. Tukui mamita, gunata saludanchi, Juanita y mapish papá mamita, ta saludan. 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Ya está turi Manuel Canin, hermanito, yo. Hermanita, yo trabajo sentado todo el día. Soy operador de máquina, pero soy flaco, niña. 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Shaday, buenos días, bendiciones, hermana Anita Nishka. ¿Cómo está, hermano Alfredito? Gracias por compartir. Juanito también ha compartido. ¿Cómo estás, Juanito? Buenos días. Cruzada Hualiquís. Parroquia Cacha, buenos días. 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David, buenos días, licenciado David. 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de grasa o tal vez ni a nixinaga maipi anemia gastritis ni pues ay sí hermano ya es tu culpa no estás comiendo lo suficiente no estás comiendo cuando tienes hambre entonces ashtami con la canguitori 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Tanta que la ventaja de este hermanito dice que ha sabido vivir adelante de una panadería. Entonces, este hermanito dice que ha sabido comer todos los días. No ha sabido invitar dice, a nadie, solo él nomás ha sabido comer una cola y una rabanada de pastel. 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Mujer virtuosa, calla cama, ya se va mi hermano, mi hermanita. creo que es. Ya se va. Algunos ya se va y algunos están llegando. 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Gracias mi querida primita. 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

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Por la misericordia de Jehová no hemos sido consumidos. Nuevas son cada mañana, grande es su fidelidad. 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Por la misericordia de Jehová no hemos sido consumidos. Nuevas, nuevas, mucho, mucho. Son cada mañana grande, es su fidelidad. 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Las 8 de la mañana, 26 minutos. 8 de la mañana, 26 minutos.

Cada mañana es una nueva oportunidad que Dios nos regala. Aunque ayer haya sido difícil, hoy podemos comenzar nuevamente. Confiando en su fidelidad, Dios todavía tiene propósito para nuestras vidas. 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Todavía tenemos un propósito para nuestras vidas. 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Bueno, ya dijimos, hermano. Dijimos que no pasa nada. Mejor aventajado, Macanqui, hermano. No, porque estás delgadito, vas a parecer de menos de edad. No sé cuántos años tienes, 30, 40, 50. Vas a restarte 10 o 15 años con los delgaditos que son. O delgaditas. Por mi conapish. Chasnamara, chayka, hasta huancam. Kanka allí te cuidaréis para que tu país ya turisito ya también. Buenos días, hermana Anita, ¿cómo ha pasado? Dios te bendiga. Allí la Yolandita, allí la mi canchi, y solo para que ambas reporte manta William Jonathan mi. 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Para toda la familia, papito Dios cuide atentamente, Rosita Paredes. 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
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Yo así le digo, coman nomás, porque ustedes sí están desgastando, no está quedando nada lo malo adentro. 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Muchas gracias, hermanito. 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Anita, buenos días, bendiciones. Rosa Morocho, un saludo para mi mamita en Durán. Gregoria Nin, buenos días, Durán. Ay, tu tamanta, papito, Dios bendiga, cuida en todos los momentos de sus vidas, hermanitas. Shagay, excelente reflexión, Nin, excelente, excelente reporte, mi hermano Shagay. Aunque a mí con una tajatuni, pero yo que es flaco, mi gane ni me espera. 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Nacho. Y aquí todavía nata José Heriberto, nin, hermana, que Dios te bendiga. Estamos full sintonía en Durán. Sintonía en Durán. Muchas gracias, mis hermanitos. Hago una buchaita también, señor Cacaita Caina también. Gamenix, hermana también, con un scooting medio. Medio intip scooting a su maricunacho. Renata, buenos días, hermana Anita. Excelente mañana, bendiciones. Muchas gracias, mi querida Renata. Muchas gracias por su sintonía y por su reporte. Fernando Bastidas, muy buenos días, Anita. Un buen día, Neshka. Muchas gracias, familias Bastidas. Caitutamanta, Cancunapish, Yucanchiman, Tandayacan. Ah, ya sé quién es, Fernandito, arriba. Cancachayla, Pitichukangi, Omaishukta, Piña, trabajan. Pablito, y Map, Oyacunchonapa, y una trabaja con Gami, seguro. Achka, saludos, Fernando. Gracias por tocar la pantallita. Gracias por su reporte. Mi querida Renata, muchas gracias por su sintonía y por su reporte. Fernando Bastidas, muy buenos días, Anita. Un buen día, Neshka. Muchas gracias, familias Bastidas. Caitutamanta, Cancunapish, Yucanchiman, Tandayacan. Ah, ya sé quién es, Fernandito, arriba. Cancachayla, Pitichukangi, Omaishukta, Piña, Trabajangi, Pablo.

y Turi Nicolás. Buenos días. Turi Alfredo, ñaku tinkangunati yuyarin ratito la extrañan. Ya saludos takachan. Ushushi, gemelitos, ma warmisita, Quitopi, saludos. Chica, saludos, tamikachan, Alexandra Caizaguano y mi hija Elizabeth. Está que ellas están escuchando. Ah, ya los gemelitos se han ido a la clase. Entonces, saludos para los que están en la casa. Que tengan un bonito día. Juanito, gracias por esos corazones blancos, blancos. Shadaynin a mis suegros, Picunatikambu suegros, Jorge Caizaguano y Josefa Criollo en Quito, los extraño. Wow, riquilla. 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Hermano Alfredo, mandado 3 corazones blancos, muchas gracias. Para el menín, para el día sábado, están invitados al matrimonio de hermano Jonathan Guacho y Catherine Tabango, ¿no? Tabango, ¿ya? Ari, ari, sábado y ma matrimonio Tianga, sábado y ma sobrino, ari, cambac sobrino, la voz de Guachito, pues sobrino, casará con chaica familia, con una rixisca, con una amigo, con una vecino, con una vecina, con una tandarina canguichi, ¿ya? Timaipi. Shuyo y Maipkungaringitsimon, por favor, en la iglesia Ríos de Agua Viva. 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Juan David Malán, bendiciones, hermana Anita, gracias por compartir la palabra de Dios. A ver, vamos con otra. Gracias por recordar, mayores que saludan con el año capsi. Este es el día que hizo Jehová. Nos gozaremos y alegraremos en él. Este versículo sí que es, pero bien positivo. Salmo 118:24. Chavi chasnaniku. Este es el día que hizo Jehová. Nos gozaremos y nos alegraremos en él. No sabemos todo lo que traerá este día, pero sí sabemos quién está con nosotros. No permitamos que las preocupaciones nos robe la alegría. Hoy es un regalo de Dios. Amén. 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

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alegraremos en él En él, pilas, eso, esa parte, en él, dice, pai, piñu canchi, yaya, pi, niati, mai, pico, te mana, si rurana con ahí, mate, rurás, pa, cosi, con amri, con chita, yangi, chimo, mana, 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Maggie, Maggie, ¿cómo está mi querida Sarita? Ya vamos a revisar las plataformas. Ahí está su mensaje, lo mejor de esta mañana. Buenos días, hermana Anita. Bendiciones, saludos, ha dicho. Gracias, mi querida Sarita. Ah, acá envió. Dice lo siguiente. El mensaje y el versículo de esta mañana de parte de nuestra hermana Sarita Alejandra. Y este es mi mandamiento. Que se amen los unos a los otros como yo los he amado. 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Madre, eso es un fiñas a la causa, así, imagínense, ñu con chica,
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0: 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Betty, buenos días. Anita Nin, excelente su programa. Saludos desde la ciudad de Quito. ¿Cómo estamos, mi hermana Betty? Allá en la capital de los ecuatorianos. Papito, Dios te bendiga. Achka, saludos, Pagi Uyakushka Mantanin. Hermana, ¿puedes complacer una de solista Lazo? Ok, vamos a revisar. Ya vamos a revisar, hermano Manuelito. Gracias por su reporte. Marta Perisa, gracias por compartir. Pelisa. Muchas gracias, Martita. Julián Chuma, buenos días, hermana Anita. Estamos escuchando la sintonía. Un saludo desde la comunidad Columbe Grande. Buenos días, columbeños. Cantón Colta, parroquia Columbe. Anconata Saludanchi. Wow, aquí ha venido nuestra hermana amiga Maradona de San Virgilio. ¿Cómo está a los años? A los años, a los tiempos. Ya no te asomas, mi querida Gladysita. Gladysita Cecilia Paredes. Buenos días, hermana Anita. Pase un saludito para mi mamita Baltasara Miranda. Está yendo a Guamote. Buenos días. Algunos están escuchando en Guamote, algunos están yendo a Guamote, o más en una Guamote, en Yuxiri, con una que te más en una en Guamote, uya con una. Allí tu tamanta, buenos días, mamá Baltasara Miranda. Y malatarán de Namjigrin, mamá Baltasara. Gladys, pues malatapamungi, mamá Baltasara, ñati, Gladys y Makutin. 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Oiga, hoy día es una feria grande en Guamote. En Guamote vi maipi manasaro y makanga kai horas con aimaka. Hasta con la omsas nalati. Bueno, yo veo todo el día, creo que sabe estar así. Desde miércoles ya chai feria callarín. ¿Sabes lo que es que mantaca? 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Yo ya hay un mamá Baltasara, ñati, mai piñati. De repente, descuidar en guimo un campo compritas con una imata. 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Pero bueno, mamá Baltasara, su más punjata charingi. Gracias, Rosita, por compartir. Helen dice. Dice, saludos, primo, prima, Dios te bendiga. Estamos full sintonía, escuchando todo en casa, desayunando. Ya sabes, prima, no comer mucho si es que no vas a hacer fuerza, si no vas a hacer, pero. Jumbina managasaga, rico, salami con agenchine. Ay, no sea así, ni con ganacho. Bueno, tíos, allá chikangichi, kankuna y mabish, yaito Dios bendiciachun, allí la kashka kangichi, kaipunja, sumakta kaina pasunchi. Luis, gracias Luis por estar tocando la pantallita. Gracias, hermano Manuel Yaksha. Buenos días, saludos desde Iglesia Agua de la Vida, Quito. Chillo Gallo, excelente programa, que Dios te bendiga siempre. Muchas gracias, hermano Manuelito. 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Yolandita, corazones blanquitos, maricuñis. Anita, Dios te bendiga siempre, excelente su programa. Gracias, mi querida familia Cuñes. La voz de Huachito, amén. Shaday, gracias, bendiciones, Alexandra de Cachaypi, Chaypi, Payo, Ancajiga, Manajola. Abrazo de rompecostillas de con una. Shaday, Manajola, extrañando, Yuya de Nacho. Cailado, Quito, manda, y Chailado, manda. Pero bueno, Dios tiene un plan, ya algún momento estarán los dositos. Nicolás Vendoval dice, gracias hermana Anita, estamos escuchando en Menín. El saludo de hijo Alfredo. Ah, ni como churicito, pues saludo. Uyaraku Ninin, Alfredito. 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Sina ya tengo transmisión con la voz de Guachito. ¿Cómo está transmitiendo la voz de Guachito? ¿Cómo es eso? A ver, uyariku yachin shuktaglado, algo así, entiendo. Magi ha compartido, gracias Shaday, dice los extraños. Sí. Dios mío. Si me preguntan a mí, yo soy peor extrañándolo a mis seres queridos. 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Jibri, bendiciones hermana, buenos días hermana, que Dios te bendiga siempre, muchas gracias. Algunas hermanitas me escriben a decirle Dios le bendiga, oiga, me encanta, en serio, yo si niu cachaita, oye shakanini, anku na pshunguito ptia shkita, ta niu canchita kishka pika, cierto, Dios y ahí hasta anku na niu pampusha chunini, anku na ta cierto, papito Dios bendicia chunishan papito tamanyawani, Tacona Toricono, Paki, Cancona Chasnaño, Cantan, Darishka Manta. Caiza, bendiciones, hermana. Hermanos y amigos, saludos desde Centro San. Cantón Sambo, Chinchipe. Buenos días, Chinchipe, Caitutamanta. Achka, saludos, Cancona y Maca, reportas Pacati Kungichika, Ñucanchivan, Tandarishpa. Saludos, Anita, a la distancia. Un fuerte abrazo. Bendiciones para usted y su digna familia. Gracias, hermano Jorge Luis. Paipish, chasna, kishkan, kanyukanchipa. Anita, complazcan una alabanza. Hoy es mi día santo, cumpleaños. Estoy escuchando en mi trabajo. ¡Wow! Está el cumpleañero. Vamos a revisar. Ya te preparamos, terminemos con este saludo y nos preparamos para festejar a nuestro cumpleañero. Chana vivo. Y más suya con Gichipio y Arista. Más bien con la mano y las manos y oringa latín manacho. Pero lo importante es que reportes a la programación de la radio y nosotros le vamos a saludar a nuestros cumpleañeros. Laurita Morales, hermana, muchos saludos, bendiciones, saludos desde Otavalo, familia Morales. Muchísimas gracias por su fina sintonía. Otavalo. Caituta Manta Yolandita, gracias por su reporte. Sinayata Cristina Fashion ha compartido. Olguita también. Elvis. Y mi bastón mágico, Nin. Hola, hermana Anita. Saludos y bendiciones. ¿De dónde? Uy, ya se pasó para arriba. Ay, my pizza quieren, a ver. ¿Ya? Desde Quito, capital de los ecuatorianos, Manta. Buenos días, Elvis. Shayata Goita también ya está reportando. Cute, buenos días, hermana Anita. Excelente su programa. El Señor le bendiga siempre. Muchas gracias, mi querida Cute. En esta mañana ha compartido Elvis. Alicia Shuilema, saludos, hermana Anita, desde Alausí. Ahí está, mis queridos hermanas y hermanos de Alausí. Ahorita kunan ya uyachikurkanchi, hermanas de Alausí, mashutikurami karka, hijas, nana hijas karkachu, paiguna karka, ay ya kungarene shutita, paiguna kantarka kunan yati kanjati kantash kangimu, hermana Alicia. Alicia, y más reportanca, ¿no? Ya, yuyarisho. Elvis, ni saludos desde aquí, desde Quito, hermana, full bendiciones, dice. Le enviamos también allá a la capital de los ecuatorianos, mi hermano Elvis. Francisco González dice, Imanaya, Anita, saludos y bendiciones. Turi Francisco, Imanaya, Kai, Chay, Loja, Yacta, Imapi. Cancuna Imapi, Uyakungi Chica. Cancuna Imapi, Tandaringi Chica, Chaylado Manta. Vamos un caicantito. Sumacta yuyachin. Despierta, es el nuevo día. Por supuesto que Dios nos ha regalado, nos ha bendecido con este nuevo día para vivir para disfrutar, para compartir y para amarnos en Cristo Jesús.
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1: 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Buenos días, hermana Anita, que el Señor le bendiga. Excelente programa. Saludos desde Guayabamba, ha de ser, ¿no? Guayabamba, buenos días, Guayabamba, pi uyakukuna, Quito, pi, Quito chuchaika, kanguna Quito manta, miya chingichi, bueno, kaipi casi casi mana completo, shamushka, pero Quito kangayane, allí tuta manta, Elicio, ¿cómo estamos? Raulito Pomaquero, saludos desde Ecuador, estimada hermana, un gusto saludarte y un gusto de poder también saludar a mi hermano Raúl. Que papito Dios le bendiga, siga adelante, mis hermanos. Gracias por estar reportando nuestra programación. Danielito, saludos desde Machala. Machala, buenos días, buenos días. Ver si ya está Raulito Morales. Raúl, buenos días, saludos desde Guayaquil. Alfonso, saludos mi estimada, bendiciones, ni desde Maruna, Santiago, mi es, ni estoy reportando, ni muchas gracias, Alfonso, desde Morona, Morona, Santiago. Ya vengo a llamar a Rico Sani con Gallita. Ya dijo Rico Sueltas Natu con Sinacho. A ver, Sinaca, a ver, Morona, Santiago. Morona, Santiago. Y Mapi Uya con Yokanji. Programación está full sintonía desde el norte de la frontera. ¡Wow! Desde el norte de la frontera están reportando nuestros hermanitos. Familia Pomaquero. Muchas gracias, mis hermanitas. Con ansia, a ver. Ay, ricushun, ricushun, caipan, saludo, chamurca. Mamá Petronita, Sitimbay, buenos días, Dios te bendiga, hermana, que tenga un excelente día. Saludos para toda la familia desde Durán. Buenos días, familia, Sitimbay. Víctor Yaxa, gracias por su reporte. Patrín, a ver, Nicolás, buenos días. Kambak, miren, Kambak, saludos, Shungi, ¿emane? Shungumami Chayan. Ni, saludos cordiales desde Quito Norte. Estamos escuchando full sintonía, hermana Anita Yukilema. ¡Wow! Está un grande, un testamento grande. Vamos a ver. Saludos cordiales en Cuenca a mi mamita Manuela Sinalista. Ñama y a mí, Panigo Vilma, buenos días, Paniguna, Vilma, Juanita, Manuel Carrillo, Sinaloa, allá en Estados Unidos, también a mí, ay, se fue pasando para arriba, a ver. Vamos a regresar a mis hermanos y hermanas, cuñadas, sobrinos, sobrinas, también acá en Quito Norte, también a mi hermanita Rosita Carillo. ¿Cómo estás, Rosita? Oyagungue, mana, oyagungue, Rosita. Aña está escuchando full sintonía también en Riobamba, en Parroquia Cacha, Mulaca, Saloma, sector Capilla, Huayco, para mi suegrita, eso, Patricio, para mi mamita suegra, tienes que decir, para mi suegrita Manuela Huaypacha y mis tíos, y mis tíos, tías, tías, machos. Saludos, Tacachán. Yo solo pague Patricio, campis con tuta manta vica y ñucanchita y yashkangika. Llamano oyan su yerganchika, campis saludas canguicun en tuta manta. Tránsito caizaguano, Dios te bendiga. Hermana Anita, saludo desde Pichincha, Tababela. Un saludo en la comunidad Rodio Pamba Centro. Que el Señor le bendiga. Rodio Pamba, buenos días. Familia Caizaguano, Cancunata, saludanchi, Caitutamanta, Julianita Patarón, Chayata, Olguita, bueno, buenos días, Anita, estoy escuchando de Yanacocha, bendiciones, otro de Yanacocha, Olguita, ¿usted sabe por qué le dicen Yanacocha? Yachangi, Chumana, Yachangi. mana ya cikunya ya cingi, pi mana parlan gici, mana jadu dia nak kucari ni si tapuk pi pi sana cawan, wah ya cak parlan agan gici. A ver, kai pining Manuel Cayán Beducci. Buenos días, Anita. Dios le bendiga grandemente en sus labores diarios. Excelente su transmisión. Saludos para papito. A ver, papito Manuel Cayambe y mi mamita Tomasa Ducci en la comunidad de Xamanga, desde el Agua Agrión. Muchísimas gracias. Esto fue todo. Las plataformas de El Buen Sembrador. Ahora vamos acá. Acá donde dice Javi, saludos a mi prima Anita Bastidas. Oh, ya, Anita Bastidas le manda este saludos de parte de Cristian Bastidas. Prima, cuna, primo, cuna y mapish. Caipi catandarinca. Raulito Nin, por favor, una alabanza del ministerio Salmo 150 Guayaquil. Salmo 150 Guayaquil. Ahora sí, vamos a buscar las alabanzas que solicitaron. Ishkichu mamanerka. Oiga, revisas para eso. Pero ni curcanchi. Suma guiaito paximitapi, chico curcanchi. Salmos 118:24, pi hasta Juanca Nin. Este es el día que hizo Jehová. Nos alegraremos y nos gozaremos en él. 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Sí, me puedes pasar saludo a mi mamita. Claro, ¿cómo se llama mamita? A ver, Ricuyo, mamita y papito en San Bartolo Grande. Me llamo Rosa Yuquilema y todos los que escuchan esta radio, saludos. Y a mi tía Tránsito en Riobamba. Tía Taca Tránsito, Shutita Churashkinki. Mamita, papito, guima Shutita. 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Recuerden que estamos con libro de Salmos y el Salmos es un libro grande. Pero no pensarán que vamos a ver todo el Salmos, un capítulo nada más. Y no te pierdas, hermanos, no se pierdan. Kai paguasa tigrasu, hasta banca. Canconata compañía en Gapa, que capítulo 3 del libro Salmos y Maón. Raulito Pumaquiero, ña, Ricuchun, Pañani, Curca, Mañá, Curca, Cantito y Mata, Mercedes Morocho, Papá y Pichinio Canchima, reportan la flor de mi corazón. ¿Cómo estás, mi querida Martita? Suma Tutamanta, buenos días, hermana Anita. Allí Tutamanta, Nishka. 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Desde Jehová es mi luz, Lirio, San José, para mi esposa amada Cristina. Oh, mira, ahí está, mira, estás saludando. Así tienes que saludar Martita, a mi amado esposo, a mi amada esposa, dice Cristina, muchas gracias, hermana segunda, chasna. Cusito tu Dios de Inicias Camán, ay, guarmisita de Inicias Camán, tacam. Asnala, saludito y matapiscachan. Daniel, saludos a mi papá y mamá en San Francisco de Columbe. Buenos días, Columbe. Bendiciones, hermano, y un saludo desde Colombia. 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Elicio y Japani, hermana Anita, ¿dónde? Manín, dame pasando un saludito en Santo Tomás, desde Guayaquil, Quito. Ah, Guayabamba, Quito, amigas, cananchu. Santo Tomás Puyocuna, buenos días, Aya Chukangichi, amiga, hermana en Cristo, la hermana, bendiciones, Anita Nishkaka, Silvia, buenos días, Ayilachu papito, mamita, Ayilachu Kangichi, Angunatap 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estamos escuchando en sector de Santa Rosa. 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

Las 9:19. 9:19. 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

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Oiga, no se ha asomado algunas hermanas, algunas amigas, hermanas, fieles oyentes, algunas no se asoman. Y algunas se reportaron y por ahí creo que se fueron, que están ocupaditas, pero espero que escuchen. 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Salmos capítulo 3, uno de los salmos muy hermosos para cuando estamos pasando por problemas, oposición, preocupación o momentos en los que sentimos que estamos solos. Yukanchij, la maipika problemas pi maipintik una fiñashka yakichishka rimashka harkashka hay momentos pi. Nos enseña que Dios sigue siendo nuestra protección aun cuando las circunstancias parece estar en contra. Oiga, como que ya todo el mundo está contra, ya nada creo que ya no valgo, no sirvo, o tal vez ya no funciona, pero sabes, Dios está en control. Eso dice, ¿no? 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Oiga, eso pasa a veces en la actualidad o no pasa, mis hermanos. 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David escribir canin kishkar canin kai libro ta pai pachuri Absalón, quien se había levantado contra el nin. David estaba viviendo un momento de mucha angustia. David kachka sustarishka. Tenía enemigos alrededor y parecía que su situación no tenía solución. Oiga, así mismo, mira, chasna lata David sintishka riki. 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Salón a David sina. Sin embargo, en lugar de desesperar, clamó a Dios y puso su confianza en él. Qué lindo mensaje aquí. 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Y más al mandate kishkashka kai capítulo, la angustia de David. David pa sustarishka manta.
su confianza en Dios. Dios pipa y confía escamanta. Shinayata, la protección que Dios le daba nin. Dios paita cuidana cascamanta. La seguridad de que Dios, la seguridad de que Dios escucha la oración. Dios y ahí toca paita mañascata uyascamanta. La certeza de que la salvación permanece en al Señor. Pertenece al Señor. Shinashpaka, certeza nishpaka, seguridad tacharirka. Salvación. Hasta huanca, Dios manta, charina cascata. Chaimi callarin chikai su versículo, callari versículo en Salmos 3:3. Mas tú, Jehová, eres escudo alrededor de mí, mi gloria y el que levanta mi cabeza. Ese es el versículo que empezamos en esta mañana, en este capítulo, como un versículo importante. Mas nakunanito con chikaishina. Mas tú, Jehová, eres escudo alrededor de mí, mi gloria y el que va delante de mi cabeza. Pero confiado, hermanos, confiado, mi Dios, mi Señor, tú vas delante de mí. ¡Qué hermoso! David no dice que no tiene problemas. Sí los tiene, sí los tiene, pero sabe que Dios está con él. David, oiga, hace cuántos siglos, cuántos años, imagínense. En ese entonces David Pai mana nirka tal vez Dios ta cuya kashkamanta mana problema charini tu kuime así causani mana nirka problema charirka dificultades charirka tu kuilaya pa causa bitukurka pero chasnapis hasta wampis paika Dios wan kashkata ya cercami Dios pi confiar kachaita rikunchi. 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Cuando enfrentamos maipika problemas ka familia pitian kanacho, maipika kushki illay, maipika yalli kushki charishapish marinacho, maipika kuti trabajo pi, maipika kuti may amigos, amigas, iglesia pi, comunidad pi. Chay tukui maipika ima problema kunarikuripipish imaninchika ipi. Podemos recordar que Dios puede ser nuestro escudo y levantar nuevamente nuestra cabeza. Hermanitos, hermanitas, eso dice la palabra de Dios. No importa, venga lo que venga. 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Vayan con la risa con si más pequeña risa con guichina. Salmos 3:4 pinin. Con mi voz clamé a Jehová y él me respondió desde su monte santo. Pitas clamas kakanga. David, ¿no es cierto? Estaba en un momento muy, muy, muy, muy desesperado, muy, muy apretado. Imagínense, su hijo Lemuel. Ay, perdón, su hijo Absalón, su hijo Absalón estaba persiguiendo, queriendo matar. Baño chishanish payayata. Pero ni con mi voz clamé a Jehová y él me respondió desde su monte santo. 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David clamó y Dios escuchó. Por supuesto que sí, mis hermanos. Nunca debemos pensar que nuestra oración es inútil. Podemos hablar con Dios sinceramente,
aun cuando estamos preocupados, cansados y llorando, o llorando. 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Salmos 3:5, pinin. Yo me acosté y dormí. Y desperté porque Jehová me sustentaba. 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Este versículo nos enseña algo precioso, hermoso, algo incomparable. David pudo dormir aún en medio de peligro porque confiaba en Dios. 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Le cuento a mis hermanos, le cuento que a mí me pasó una vez. Y mi esposo, no mi esposo nomás, yo también dijimos, bueno, nos fuimos de aquí. Aquí ya creo que ya nos viene, ya nos tiene fichados, niña. 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Chasnalaya tu kugushbabs David kajike, yo me acosté y dormí y desperté porque Jehová me sustentaba. ¡Qué hermoso! Pero oiga, yo te digo esto, ahora, nosotros podemos decir esto. Sí podemos decir eso. 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Llenas para acá, con Agnito Kunchi, Señor, no sé cómo resolver, no sé cómo resolveré este problema, pero sé que tú estás conmigo, por eso puedo descansar. Oiga, en estos momentos tal vez estás enfermito, un gushka kangi, tanay wankangi, alguna preocupación wankangi, o alguna manta, mayores puricos papis, por pipis, ni ukanchi ahí tu cuidana casca ta rico china, yo. Llenas para acá, con Agnito Kunchi, Señor, no sé cómo resolver, no sé cómo resolveré este problema, pero sé que tú estás conmigo. Por eso puedo descansar.

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Los que pueden decir, podemos decir amén. Y si no puedes decir amén, aunque sea tope la pantallita, en serio, eso puedes hacer. Con eso estás apoyando a este ministerio. Gracias, mis hermanitos. 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A ver qué más dice en Salmos 3:6. Vamos a revisar el versículo Salmos 3:6. Hermanitos, recuerden que hoy estamos viendo capítulo 3 de libros de Salmos. Eso estamos viendo. Con Andrés la picanchi. A ver, dice: no temeré a 10 millares de gente que pusieren sitio contra mí. No temeré. Mana mancha, chacho. Imagina, millares, miles de gente con una ñuca contra Samos Pipis. 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David, wampishkarkaka. Y con apis, imagina, mana ñukanchiwan, kanga, a ver si o no. David aprendió que la cantidad de enemigos no es mayor que el poder de Dios. Amén, mis hermanos, amén. 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David dijo: no importa cuánta cantidad de enemigos. 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Cuando tenemos problemas, no debemos mirar solamente el tamaño del problema. Debemos recordar el tamaño de nuestro Dios. El problema puede ser muy grande, así como nosotros vemos. Ay, Dios mío, este problema yo creo que no tiene fin, no tiene solución. 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No, no, no, no. No digas al problema que está grande, ama nichu problema hatun, sino ni nyuka su hatun, Dios charine, chay problema, pa, ni ima manakan. Chasna Shinayatagnin, cuando las personas están en nuestra contra, puedes hablar. Puede haber personas que nos critiquen, nos rechacen o hablen mal de nosotros. Pero Salmos 3 nos recuerda que nuestra seguridad final está en Dios. 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

0: 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Cuando tenemos miedo, el miedo puede quitarnos la paz y hasta el sueño. 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El miedo puede quitarnos la paz, imagínense. Y hasta el sueño, ni dormi, pibishmana, dormita shmana charina, nin. Pero David nos enseña a llevar nuestros temores delante del Señor. 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Hasta wanka paipaj parlaipi, hasta wanka nin David nos enseña a llevar nuestros temores delante del Señor. A ver si nos paca cuatro perricunchi, cuando estamos preocupados por nuestra familia, maipico familia con una manta sustarina, pistian na chuacana, pistian tu cuilaya. Pero ni conchi ahí tu Dios tamañas paca casna nin chunchi, Señor. Yaito, ñuka amito, sé cuándo tú escuchas. Por eso le pido, sé escudo alrededor de mi familia. Protégelos y guíalos. 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Cuando no encontramos una solución, a veces es difícil encontrar solución, pero David no tenía control sobre todo lo que estaba sucediendo, pero sí podía orar y confiar en Dios. 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Para comenzar cada mañana, tutamanta kuna, kunanshina tutamanta, kankuna 4 de la mañana, 5 de la mañana, 6 de la mañana, 7 de la mañana, 8, 9, 10. Ima horas son kan. Salmos 35 Tanito Kungi es paciente. Kaituta manta karikuichi Salmos 35 es especialmente hermoso para una nueva mañana. Yo me acosté y dormí y desperté porque Jehová me sustentaba. 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Cada día que despertemos podemos recordar, estoy vivo porque Dios me sostuvo durante la noche. Hoy también confiaré en Él. Yo conchigo, imagínense, libre, chay de guayños, pa. Amayun con una cara roncas, pa dormir con pibes, yo canchía y tú cuidas, camandaca. Contento, taca y tu tamantaca, paguinish, papá y ahí tú confías, pa acá te pasa un chito, y con añaña con. El Salmos 3 nos propone que el Salmos 3 no promete que nunca tendremos enemigos, no promete que nunca tendremos enemigos, problemas o momentos difíciles. Nos enseña que aún en medio de ellos Dios permanece con nosotros. Tukui momento, tukui laya, Dios pachime virikunchi. Dios mana prometin todo color de rosa, todo, pero sí, eso sí, una monedita de oro como personas. Tal vez, maipika, tukui laya problemas, tukui laya dificultades, maipika enemigos, tentaciones, tukui laya mishamunga. Tukui chay pimiño kanchista kaya chachinka y capítulo ka, hasta huanka. 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David comenzó hablando de sus muchos enemigos, pero terminó diciendo, la salvación es de Jehová. Salmos 3:8. Este versículo es chiquito, pero preciso, pero eso sí, pero. Clave. La salvación es Jehová, nadie más. Vayan a decir, oiga, la salvación está por ahí, alguien que dice que cobra plata, por ahí, que dice que es más fuerte, sabe karate. No, mis hermanos. La salvación es de Jehová. Salmos 3:8. No importa cuántos problemas tengas alrededor, No permitas que sea más grande que tu confianza en Dios. Si Dios es tu escudo, puedes descansar. Si Dios escucha tu oración, puedes seguir adelante. Y si Dios sostiene tu vida, puedes levantarte cada mañana con esperanza. Todo, absolutamente, tukui. 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Señor Jehová, gracias porque eres nuestro escudo, nuestro protector cuando tengamos miedo. Ayúdanos a confiar en ti. Cuando tengamos problemas, levanta nuestra cabeza. Guarda nuestra familia, nuestro trabajo y nuestro hogar. Danos paz para descansar y fe para enfrentar cada día. 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Amén y amén.
1: A ver, yo digo una.

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Pero, no hay que olvidar de alguien. Nuestro papito Dios, siempre presente, siempre en el, en la mente y en el corazón. Es una caña que en Chicago hay pica, cierto. May pica, nit carillo, may pica, pandarillo, may pica, fallarillo, pero... Pero imagina mi cutin pandarinchi, imagina mi de repente. 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Enseguidita, pero enseguidita. Tenemos que decir, señor, ay, alto ahí, pare ahí. 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Sonríe a la vida. Oiga, la alegría cura el alma.

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3: Vamos avanzando, ¿no es cierto? Chashna ya chashaka. En inglés, me quisiera. ¿Cómo se llama la alabanza? Bonito, bonito era la primera. Y la otra era Sonríe la vida. Eso era. Dos escuchamos. No sé cuál de las dos quería saber. Yo solo pague, amén, amén. 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Sí, sí, estuve escuchando, Dios le bendiga, dice. Gracias, mi querida Pris. Entonces, oiga, estamos en 17K. ¿Será que llegamos a 20, hermanos? ¿Será que llegamos a 20? Todo es posible cuando uno quiere. Estamos en 17K. Como Samuelita de mañana, después de la noticia, dice, oiga, estamos en tal número, a ver si llegamos a este número, a ver si llegamos. Y a veces sí llega Samuel. La fe de Samuel es grande. A ver, hoy vamos a ver, si llegamos a 20. Si no llegamos, no nos vamos. No, así tampoco, dice la. No. Himalaya Kashash, con una voluntad, Nacho. Una voluntad primero y luego. 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De repente, Maihan Kuna, oiga, yo escribo y no para bola, Ningichi. A ver, madre rico, no hay nada. No hay nada de mensajes por WhatsApp. Vamos a ver en las plataformas de El Buen Sembrador. Vamos a revisar. 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Nin Tránsito Caizaguano, ya está saludar canchi, Patricio está saludar canchi, Hilario Chirao, buenos días, hermana, Dios le bendiga, desde Santo Domingo, buenos días, Hilario. 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Hermano Alfredo, entonces vamos a hacer ejercicio en ese. A ver, ¿cuál es de este dedo? ¿Con cuál aplastan? ¿Con el pulgar? ¿Con el índice? ¿Con el del medio? ¿Con el del anillo? ¿O con el meñique? ¿Con cuál? Con toditos aplasten ahí, entonces. Vamos a llegar a 20 y más también, dicen nuestro hermano Shaddai. Bueno, entonces, mis hermanas, Manuelita Chimbolema, Dios le bendiga. Dios le bendiga, hermana. Saludos desde Tulcán. ¿Cómo están, Tulcán? Tulcán, pi, uyakuna, kaitutamanta, achka. Saludos, familia Chimbolema. Kankuna, pishnyukanchi, wantandaya, kangichi. Y Manaya Patricia, ¿hay todavía o ya se acabó el jaguar locro? A ver, reporta Patricia, reporta, a ver si yo avanzo. ¿De aquí cuánto hago aguamote? Haré una hora menos, solo para comer su jaguar locro. Pero si hay o ya no, yo creo que ya a las 10 se acabó el jaguar locro. ¿Cuánto quisiera? Pero ya nada, ya. Machquita de mi corina Gandhi, buenos días, hermana Anita, un saludo en Guamote, full sintonía. Buenos días, mamá cocineras. Y allá jefe, que me siente mi turi Andrés, manaturi Alejandro, mi achingi. Hermana Francisca, buenos días. Tu pasa chingi, que me siente día, yo tengo una churra que llama Ashikan, que un carga. Y tú. 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Gracias, mi querida Patricia, por su reporte. Buenos días, hermana Anita. Un saludo en Guamute a full sintonía. A full sintonía. 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Rudy Magna, hola, Siri, te reportan, mi canchi pish contento, mi canchi, kangunantandarish parrucita, gracias. Laurita Morales con del índice, dice. Ok, entonces vamos con el índice, ya no asoma corazones. Oigan, aplasten ese, con ese índice, hagan trabajar al índice. Dice yo con todos los dedos, dice. Ya ve, ahí está Rutsita está a full con los dedos ahí para llegar a 20K. Ya, sí, ahí sí. Vamos a ver, vamos a revisar. Ah, cierto, teníamos un cumpleañero. Vamos a poner, a ver.

0: Las 10 de la mañana, 7 minutos. 10 de la mañana, 7 minutos. 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Su cumpleañero, quishkarca hermano al Jorge Álvarez. Luis Jorge o Jorge Luis Álvarez. Jorge Luis Álvarez. 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A ver, cumpleañero, ¿estamos en la señal o ya se fue? Bueno, vamos a saludar. 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
0: 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Que viva el cumpleañero. Les felicitamos desde la programación de Anita Yukilema de la radio 100.1 El Buen Sembrador. Que viva el cumpleañero.

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Bueno, gracias, gracias, hermana Anita, dice Patricia. Muchas gracias, hermana Patricia. 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Kaspaka hermano Alfredo Buñay, buenos días, hermana Anita, saludos desde Cuenca, Cuencano con Apis Reportamunca. Laurita Morales, Alipacha Mari, Capan Ñañagu. Siga adelante, Ñuca. Muchas bendiciones. Gracias, gracias, mi querida hermana Laurita. Laurita Morales, Paipish Uyara con Ñucanchi programa y mata. Las 10:12 minutos.

0: 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gracias, mi querida María José, mamita y mamá, chay, una pequeña saludo a cachanchi. 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Otavalo, ahí está, sino que la falla escribe en español, ahí no puedo practicar el alicopacha, pues hermanos, pero bueno, bueno, muchas gracias por su reporte, canguna ñucanchista, uyaconchija, nishpa 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Bueno, sin las pacas, todo lo que empieza se acaba, pues mis hermanos, ya no tenemos más reportes, ni a ver con Abshay Kuyuyachin, pero ¿sabe qué, mis hermanos? Agradecido de corazón, así de corazoncito, en serio, a los hermanos que estuvieron aplastando así los cinco dedos en la pantalla, ¿saben qué? Pasamos 20K. Estamos en 23K, casi llegando a 24. En serio, mis hermanos. Muchas gracias. Que papito Dios le bendiga, le dé más fuerza en esos dedos. Para la próxima programación. Si Dios mediante calla tu tamanta. 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Anita, saludos, hermana. Anita, bendiciones. 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Y ahí todos los bendiciones, un yon pomocate guarmico, Manuel Manuel Maza, buenos días, hermana, que el Señor le bendiga, un saludo desde Ambato, Ambateña cuna, buenos días, Ambateño cuna, cangunata pis estalo danchi, caituta manta, allí sumac tuta manta, tacharipasunchi, chinas paca, turicuna, ñaña cuna. 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
1: Hay un grupo grandísimo de hombres y mujeres que me escuchan y me alientan a través de sus cartas. Estos hombres y mujeres están tras las rejas. Y para ellos quiero dedicar este programa. Cuando estaba en la cárcel, lo único que me quedaba era abrazar los fríos barrotes de aquella celda. Si tan siquiera pudiera abrazar a mis hijas, pensaba para mí mismo. Pero ahora es muy tarde. Tengo que pagar mi deuda a la sociedad. Si tú estás en la cárcel y estás pagando por tus malas decisiones, quiero decirte, hoy puedes ser completamente libre. Así es, hay presos que están libres y libres que son presos de su propia conciencia. Hoy conversaré con José, quien nos contará cómo se siente el corazón tras las rejas. Bueno, José, entonces contanos un poco de tu trasfondo familiar, de dónde vienes, de dónde es José. Háblanos un poquitito acerca de ti.
2: Yo vengo de la República Dominicana y viví unos 10 años en la ciudad de Nueva York. Y estuve metido en cosas malas, de droga, alcohol. Entonces decidí, para cambiar mi vida, decidí mudarme al estado de Rhode Island. Pero en el estado de Rhode Island siguió lo mismo.
1: ¿Qué tipo de drogas usabas?
2: Yo usaba cocaína, yo usaba marihuana y toda clase de alcohol.
1: Fuera del aire me dijiste que estuviste en la cárcel. ¿Fue por eso que te metieron a la cárcel?
2: No, me metieron a la cárcel por problemas de pelea, de pandilla. Había agredido a una persona y la había cortado con una navaja y por eso fueron los cargos que me pusieron de deportación.
1: ¿Y cómo se siente una persona cuando la meten en la cárcel, aunque vas a cumplir, ¿verdad?, porque violaste la ley, pero ¿cómo te sentías ahí en la cárcel? ¿Cuáles eran tus pensamientos?
2: Lo que más me preocupaba era que tenía tengo mis dos niñas aquí, de 7 y 8 años, y yo pensaba que cómo me había pasado eso, por la desobediencia, que yo, por estar haciendo la cosa mala, Iba a vivir separado de mis hijas y no le iba a poder ver más.
1: Ahora que estás en la prisión, ¿te acordabas de tus hijas?
2: Me acordaba de mis hijas, sí.
1: Pero no, mientras estabas usando drogas o andando en pandillas, ¿no te preocupaban tus hijas?
2: Fíjate, sí, siempre yo la mantuve con su, pero no le daba ese cariño que le doy ahora. Tú sabes, ahora es un cariño diferente, ahora yo pienso.
1: ¿Y cómo tratabas a tus hijas en esos días entonces que estabas en drogas, en alcoholismo?
2: La trataba bien, pero ahora hay una diferencia muy grande, porque el cariño del padre ahora, cuando uno está fuera de los vicios.
1: Bueno, yo nunca he estado en la cárcel. Contanos, José, ¿cómo se siente el corazón de uno en una prisión?
2: Uno piensa mucho cuando uno está dentro de la cárcel. Todas las cosas que uno pudiera haberse evitado. Si uno hubiera puesto su mente más positiva en el tiempo que le da Dios a uno para que viva aquí en la sociedad. Uno se agarra de los barrotes y mira hacia afuera y ve los carros cruzar y piensa, si yo pudiera ir a un carro manejando ahora, eso es lo que yo pensaba, si yo pudiera volver ahora donde están mis hijas y abrazarlas. Pero ya yo decía, ya es muy tarde, porque ya estoy aquí adentro y aquí me toca ya deportación para mi país. Ya está muy tarde, pero
1: lo más precioso entonces para uno cuando está en una cárcel es la libertad, ¿no?
2: La libertad, uno anhela caminar en la calle.
1: Saliste de esa prisión, te fuiste a Santo Domingo, ¿y qué pasó después?
2: Cuando salí de esa prisión, fui a la República Dominicana, donde tengo a mi madre allá y mis hermanos. Mi madre es sierva de Dios por muchos años. Y tú sabes que la madre siempre está dando rodillas por los hijos.
1: Claro.
2: Y ese llegó el día mío, ese día, mi madre me invitó a la iglesia.
1: O sea que llegaste a República Dominicana y tu madre te invitó a la iglesia.
2: Sí, yo fui con otros planes. Yo fui con planes de beber allá y usar todos los vicios allá. Pero el Señor tenía otros planes con mi vida.
1: Ajá.
2: Y cuando ella me dijo, mijo, ¿podemos ir esta noche a la iglesia? Y yo le dije, sí, mami, yo te acompaño. Recuerdo que era una iglesia grande y el pastor hizo el llamado. Y si hay una alma aquí que quiere aceptar a Jesucristo en esta noche. Y yo me resistí porque el enemigo me puso en la mente, si tú pasas, ya tus amigos te van a ignorar a ti. Lo que siempre el enemigo le pone a la persona.
3: Okay.
2: Y decidí no aceptar al Señor. Entonces salí de la iglesia, mi mamá no me reprochó y nadie me dijo nada. Al día siguiente en la mañana, eso fue domingo en la noche, al lunes en la mañana va un hermano a mi casa, cristiano, que era un amigo de antes, de mucho tiempo, de bebida.
3: ¿Cómo no?
2: Pero el hombre ya estaba transformado.
3: Ajá.
2: Y me mira y me dice, José, ¿cómo tú estás? Yo estoy bien. Me dice, vamos a caminar por aquí. Me fui con él caminando y me llevó a una zapatería muy pequeñita, de un señor muy humilde.
3: Sí.
2: Y él se queda mirándome y el amigo mío le dice, ora por José, porque él se va para Estados Unidos para que Dios le ayude. Y cuando el varón me miró a los ojos, me señaló con el dedo del profeta y me dijo, ¿tú sabes lo que pasa contigo? Que tú tienes un llamado de Dios. Y yo dije, es verdad. Entonces mis rodillas se aflojaron. Uh-huh. Y mi corazón abrió. Y me dijo otra vez, ¿sabes qué pasa contigo? Tú tienes un llamado de Dios. Entonces cuando el corazón abrió, él me preguntó, ¿tú quieres estar aquí como tu Salvador? Y yo le dije, sí. Y en ese mismo instante, el Señor entró en mi corazón. Y cuando yo salí de esa zapatería, que yo miré para afuera, yo vi el mundo chiquitico, pequeñito. Porque el Señor me transformó de una manera para su gloria y su honra. Grande, grande, una transformación grande, grande, grande.
3: O sea que Cristo vino a tu corazón ese día.
2: Ese día vino a mi corazón. Y ahí entonces decidí luego regresar aquí.
3: ¿Qué pasó con tus vicios y toda la droga y todo lo que tenías?
2: Fíjate que fui a mi casa y le dije a mi madre, mami, el Señor me cambió. Mi mamá se rió como que no me creía.
3: Uh-huh.
2: Y yo fui a la refrigeradora y saqué cerveza, saqué ron y lo eché todo en el toile. Mi vida inmuno terminó aquí, yo paso a ser nueva criatura ahora. Y fue una transformación, pastor, grande que el Señor hizo.

0: Gracias por tu amable sintonía al encuentro de hoy. 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De nuevo deseo saludar y agradecer a todos ustedes que desde la cárcel nos escriben y nos cuentan lo que Encuentro ha significado para ustedes en la prisión. Nuestro invitado de hoy, José, tuvo un encuentro que transformó su vida. Unos días después de ese encuentro, José tuvo que salir de su tierra natal y regresar a los Estados Unidos. ¿Qué pasó, José, una vez que regresaste?
1: Cuando regreso a Estados Unidos, el producto de haber tenido tanta pelea y tanta cosa, ese producto me trajo la consecuencia que me detuvieron cuando entré en... Me detuvieron y me dijeron, usted tiene orden de deportación para su país porque usted violó la ley de inmigración tal y tal y tal y tal.
0: Okay.
1: Entonces, me dieron un papel y me dijeron, usted va a ir ahora a Providence, porque fue en el Kennedy.
0: Sí.
1: Usted va a ir ahora a Providence, entonces allá en Providence un juez va a determinar si usted se... Cuando regreso a Estados Unidos, el producto de haber tenido tanta pelea y tanta cosa, ese producto me trajo la consecuencia que me detuvieron cuando entré en... Me detuvieron y me dijeron, usted tiene orden de deportación para su país porque usted violó la ley de inmigración tal y tal y tal y tal.
0: Ok.
1: Entonces,

0: adelantado. Yo dije, no, yo me voy, mi abogado es Jesucristo, yo me voy con el Señor Jesús. Y me fui solo. Y tan pronto yo entré, cuando yo miré para abajo, de ahí tenía una cadena puesta en los pies.
1: Sí.
0: Y me dijeron, no, usted tiene un orden de deportación, usted se va para su país. Y yo dije, no entiendo esto, ¿por qué si ahora que yo cambié mi vida y me alejé de todas las cosas malas, ¿por qué me sucede esto ahora? Pero mi fe nunca desmayó. Siempre yo supe que me había llamado, que me había transformado, me iba a ayudar.

0: estaba caminando abajo, dando, y yo subí a mi celda, que era un segundo piso, y me acosté en la cama boca arriba a meditar en el Señor y a decir como qué iba a pasar con mi vida, Señor.
1: Sí.
0: Y en ese instante pude sentir una voz, te puedo decir, Pastor Pinto, que fue una voz fuerte.
1: Una voz audible.
0: Sí, pero fue fuerte, pero fue dulce.
1: Ajá.
0: Yo sentí en el instante que era la misma voz del Señor Jesús.
1: ¿Y qué te decía la voz?
0: Me dijo, José, léete Hechos capítulo 12, que está en el libro de los Hechos, en la Biblia. Y yo brinqué rápido de la cama, y yo busqué esta Biblia a una velocidad de un rayo. Mm. Y cuando yo busqué Hechos capítulo 12, que yo leo que dice, Pedro es libertado de la cárcel. Yo me fui en llanto. Y yo salí fuera y yo le dije a los compañeros de prisión, yo le dije, yo me voy porque Dios me habló. Y me decían que yo estaba loco. Bendito sea el nombre de Dios, pastor.
1: Ajá.
0: Y cuando me faltaban 2 días para ver el juez, y cuando me tocó ver al juez, yo iba caminando en una fila, eran como 100 presos, para lo mandan para diferentes habitaciones, oficinas, para ver los jueces.
1: ¿Cómo no?
0: Y cuando me tocaba a mí, yo iba diciendo otra palabra todo el camino. Señor, como tú le tapaste la boca a los leones, cuando habían entrado en el foso de los leones, así tapar la boca a este fiscal y a este juez.
1: Ajá.
0: Y cuando yo estuve frente al juez sentado, el corazón me hacía boom, boom, boom. La presencia de Dios estaba conmigo.
1: Uh-huh.
0: Y el fiscal bajó la cabeza para abajo. Y el juez le preguntaba al fiscal que cuál eran los cargos contra mí. Y le daba con la cabeza para los lados porque no podía hablar.
1: Uh-huh.
0: Le decía que no, que no, que no. Y el juez vio que no había cargo y me dijo, usted queda libre.
1: O sea que el fiscal no puso ningún cargo contra ti.
0: No pudo poner cargo, que no pudo levantar la cabeza porque el Señor se la dejó para abajo.
1: Y te dejaron en libertad entonces.
0: Me dejaron en libertad al instante.

0: encuentros escuchado en muchas prisiones. ¿Cuál sería tu mensaje a aquellas personas que nos están escuchando en este momento y que tal vez algunos de ellos no conocen a Cristo Jesús o han perdido esperanza? ¿Qué tú les dirías?
1: Sí, especialmente yo les diría a los que están tras las rejas, a los que están presos, que en los momentos difíciles hay alguien en quien se puede confiar, que es nuestro Señor Jesucristo, que si tú pones tu confianza en el Dios de la gloria, Jesucristo te liberta, porque como mismo me libertó a mí, así mismo te puede libertar a ti, transformar tu vida, pero tú tienes que ponerle tu parte y buscar al Señor en oración en tu celda. Ora a Dios, clama. El Señor dice, clama a mí, que yo te responderé. Clama a Dios y tendrá un encuentro con el Señor y Él te libertará también.
0: Quiero agradecerte, José, por venir al encuentro de hoy.
1: Amén. Muchas gracias a ti, Pastor Pinto.

Para aquellos que viven en Norteamérica, 1-800-565-1810. También puedes escribirme a nuestra dirección. 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Será hasta nuestro próximo encuentro. Yo soy tu amigo Ernesto Pinto, recordándote que Dios te ama. Y yo también.

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1: 58 minutos.

Al mirar los cielos, pienso en ti. Veo tu creación y creo en ti, Señor. Cielo y tierra son tuyos, Señor. Todo lo que respire, alabe al Señor.

0: Jesucristo está cerca, en las nubes vendrá. Hay que predicar, hermanos, porque el tiempo se va.
1: Las 11:17.

0: Prueba el valor de estas palabras que pueden dirigirse a alguien para motivarlo e impulsarlo a lograr sus metas. Verás grandes resultados cuando sabes ser generoso en tus elogios. Por favor, gracias, confía en Dios, inténtalo, eres capaz. No te desanimes, vendrán días mejores. Posees grandes cualidades, excelente trabajo, eres genial. Te disculpo. Las personas que reciben de ti estas palabras motivadoras aumentarán su imagen positiva, tanto de ellos mismos.
1: Las 11:27.

0: Usa nuestras manos y nuestra vida, Señor. Siéntense, por favor. Bueno, yo les dije que teníamos varias sorpresas en esta noche. ¿Quieren otra sorpresa? Yo voy a invitar a Lily Goodman que pase para acá, por favor. Para los que no conocían a Lily, ella es Lily, está chiquita pero canta muy con mucha potencia. La música de Lily ha bendecido mucho a mi vida y yo sé que la vida de muchas personas, y esta canción que vamos a cantar viene en el disco de Lily que se llama Vuelve a casa, y esta canción se llama Ven te necesito. ¿Cuántos necesitan al Señor? Yo le necesito. Yo conocí al Señor cuando tenía 16 años. Lili, ¿tú lo conociste cuando tenías cuántos años?
1: 7 años.
0: 7 años. Mike, aquí en el piano, ¿lo conociste a qué edad, Mike?
2: 6 años.
0: A los 6 años. Casi todos aquí en la plataforma conocieron al Señor cuando eran niños. El Señor siempre está llamando a la puerta de nuestro corazón, desde que somos pequeños. Unos le oímos y abrimos la puerta de nuestro corazón temprano. Otros esperamos a ser adultos.
3: Las 11:43.

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6: Las 12:06.

semana. Hoy cumplí una semana de nacido. ¡Qué alegría haber llegado a este mundo! Primer mes. Mi mamá me cuida muy bien. Es una mamá ejemplar. Dos meses. Hoy me separaron de mi mamá. Ella estaba muy inquieta y con sus ojitos me dijo adiós, esperando que mi nueva familia humana me cuidara tan bien como ella. Cuatro meses. He crecido rápido. Todo me llama la atención. Hay varios niños en la casa que para mí son mis hermanitos. Somos muy inquietos. Ellos me jalan la cola y yo los muerdo jugando. Cinco meses. Hoy me regañaron. Mi ama se molestó porque me hice pipí adentro de la casa. Pero nunca me han enseñado dónde debo hacerlo. Además, duermo en la recámara y ya no me aguantaba. Ocho meses. Soy un perro feliz. Tengo el calor de un hogar. Me siento tan seguro, tan protegido. Creo que mi familia humana me quiere y me consiente mucho. Cuando están comiendo, me convidan. 12 meses. Hoy cumplí un año. Soy un perro adulto. Mis amos dicen que crecí mucho más de lo que ellos pensaban. Ay, qué orgullosos se deben sentir de mí. 13 meses. Qué mal me sentí hoy. Mi hermanito me quitó la pelota. Yo nunca le agarro sus juguetes, así que se la quité. Pero mis mandíbulas se han hecho muy fuertes y lo lastimé sin querer. Después del susto me encadenaron, casi sin poderme mover, al rayo del sol. Dicen que van a tenerme en observación y que soy ingrato. De verdad, no entiendo nada de lo que pasa. 15 meses. Ya nada es igual. Vivo en la azotea. Me siento muy solo. Mi familia ya no me quiere. A veces se les olvida que tengo hambre y sed. Cuando llueve, no tengo un techo que

0: 16 meses. Hoy me bajaron de la azotea. De seguro mi familia ya me perdonó. Yo me puse tan contento que daba saltos de gusto. Mi rabo parecía rehilete. Encima de eso, me van a llevar con ellos de paseo. Nos enfilamos hacia la carretera y de repente se pararon. Abrieron la puerta y yo me bajé feliz creyendo que haríamos nuestro día de campo. No comprendo por qué cerraron la puerta. Y se fueron.
1: ¡Hey! ¡Oigan! ¡Esperen!
0: Ladré.
1: ¡Se olvidan de mí!
0: Y corrí detrás del coche con todas mis fuerzas. Mi angustia crecía al darme cuenta que casi me desvanecía. Y ellos no se detenían. Me habían abandonado. 17 meses. He tratado en vano de buscar el camino de regreso a casa. Estoy perdido. En mi sendero hay gente de buen corazón que me ve con tristeza y me da algo de comer. Yo les agradezco con mi mirada y desde el fondo de mi alma. Quisiera que me adoptaran y sería leal como ninguno. Pero solo dicen, pobre perrito, debe estar perdido. 18 meses. El otro día pasé por una escuela y vi muchos niños y jovencitos con mis hermanitos. Me acerqué y un grupo de ellos, riéndose, me lanzó una lluvia de piedras para ver quién tenía mejor tino. Una de esas piedras me lastimó y perdí un ojo. 19 meses. Parece mentira. Cuando estaba más bonito se compadecían más de mí. Ya estoy muy flaco. Mi aspecto ha cambiado. La gente me saca a escobazos cuando pretendo echarme en una pequeña sombra. ¿Qué pasa? 20 meses. Casi no puedo moverme. Hoy, al tratar de cruzar una calle por donde pasan muchos coches, uno me arrolló. Según yo, estaba en un lugar seguro, pero nunca olvidaré la mirada de satisfacción del conductor, que hasta se ladeó con tal de centrarme. Ojalá me hubiera matado, pero solo me dislocó la cadera. Mis patas traseras no me responden. Y con dificultad, me arrastré hacia la hierba del camino. Tengo 10 días bajo el sol, la lluvia, el frío, sin comer. No puedo moverme. El dolor es insoportable. Me siento muy mal. Quedé en un lugar húmedo y parece que hasta mi pelo se está cayendo. Casi estoy inconsciente. Pero la dulzura de su voz me hizo reaccionar. Pobre perrito. Mira cómo te han dejado, decía. Junto a ella, venía un señor con bata blanca. Empezó a tocarme. Y le dijo, lo siento, señora. Este perro ya no tiene remedio. Es mejor que deje de sufrir. A la gentil dama se le salieron unas lágrimas y asintió. Como pude, moví mi rabo y la miré agradeciéndole que me ayudara a descansar. Solo sentí el piquete de la inyección. Y me dormí para siempre, pensando por qué tuve que nacer si nadie me quería.
2: Las 12:43.

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2: La 1:05.

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4: Las 2:03.
5: Ahora sí, vamos todos, arriba.

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Esta es otra canción que hemos hecho y habla de nuestros tiempos. De veras, no creo equivocarme. El mundo es una vanidad. De eso vamos a cantar. Vanidad de vanidad.

Dale un aplauso, por favor, al Señor. ¿Quién vive? ¿Quién vive? A su nombre.

Existen millones de estrellas en el cielo. Estrellas de todos los colores, blancas, violetas, doradas, rojas, verdes y azules. Un día, inquietas, las estrellas se acercaron a Dios y le dijeron: Señor, nos gustaría vivir en la tierra entre los hombres. Así sea, respondió el Señor. Las conservaré a todas ustedes pequeñitas, como son vistas desde allá, para que puedan bajar a la tierra. Se cuenta que aquella noche hubo una hermosa lluvia de estrellas. Algunas se acurrucaron en las torres de las iglesias, otras fueron a jugar y a correr junto con las luciérnagas por los campos. Otras más se mezclaron con los juguetes de los niños y la tierra quedó maravillosamente iluminada. Pero con el paso del tiempo, las estrellas resolvieron abandonar a los hombres y volver al cielo, dejando la tierra oscura y triste. ¿Por qué volvieron?, preguntó Dios a medida que iban llegando al cielo. Señor, no nos fue posible permanecer en la tierra. Allá existe mucha miseria, violencia, mucha maldad, mucha injusticia. Y el Señor les dijo: claro, el lugar de ustedes es aquí en el cielo. La tierra es un lugar de lo transitorio, de aquello que pasa, de aquel que cae, de aquel que hierra, de aquel que muere. Nada es perfecto. El cielo es el lugar de la perfección, de lo inmutable, de lo eterno, donde nada perece. Después que llegaron todas las estrellas y tras comprobar su número, Dios habló de nuevo. Nos está faltando una estrella. ¿Será que se perdió en el camino? Un ángel que estaba cerca replicó: no, Señor. Una estrella resolvió quedarse entre los hombres. Ella descubrió que su lugar es exactamente donde existe la imperfección, donde hay límites, donde las cosas no van bien, donde hay lucha, donde hay dolor. ¿Qué estrella es esa?, preguntó Dios nuevamente. Es la esperanza, Señor. La estrella verde. La única estrella de ese color. Y cuando miraron para la tierra, la estrella no estaba sola. La tierra estaba nuevamente iluminada porque había una estrella verde en el corazón de cada persona.

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0: Qué hermosa.
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Full sintonía desde Mercado Monte. 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

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Turi Pedro Yautibú, buenas tardes. 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Castillo y Mapishnin, Dios bendiga, hermana. Buenas tardes. Saludos, por favor. Un saludo para mi mami, Manuela Chacha. Leo Pishnin, Dios bendiga. Un saludo desde Guaranda. 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Turi Manuel Sagyay, Norte América y Mapi. Sumachura y Le Manin, un saludo para mi mamá allá en San Virgilio. Porfame, mamá María Lema Paredes, espero que esté bien, Nispa. 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Juanita Morocho, buenas tardes. 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Maribel y Autibug, Niska, hermana Juanita, saludos para mi tío José Autibug en Calancha y su sobrina Jessica en Quito, Nincho. Ayichichi.

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0: Buenas noches, hermana María, Norteamérica y Mapi. A ver, comerciales con el Tauyashun. 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

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Luzmila Cabascango, Nisca, saludos, hermana Juanita. Dios bendiga a la distancia. 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Elena Uquilla, buenas tardes, hermana Juanita, que Dios bendiga. Estamos escuchando en Quito Centro. Que Dios te bendiga. Buenas tardes.

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1: Asca saludos, hermano Jaime Sarasí, pisnisca saludos, buenas noches, Dios bendiga. Niscaca, hermano Gaspar Pala, Ayichichi, Miguel Cepeda, Margui Cepeda, buenas tardes, buenas noches.

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Está excelente su programa. Un saludito a mi mamita Angelita Nispa, Kiskaska Kamaypita Huyakun, José Chimbolema Pisniska. Muchos saludos, hermana Juanita, de aquí de Cantón Bucay Nispa, Kiskaska.Nelly Sayay Sagnay Pisniska, saludos, buenas noches, hermana Juanita Niska, buenas noches. Sinayata Javier Shukta Jaquiska Pisricurín, Ruth Marcatoma Pisniska, buenas noches, hermana Juanita, buenas noches, hermanita Belén Pisniska, a ver, Belén Pisniska, a ver, Kailado, Kailado y Maman.Maita Tanrirka, hermana Belén, Ari. Buenas tardes, hermana Juanita. Un saludo en Calancha a mi papito José Cepeda, a mi mami Rosa Condo Niska. Pai, hermana Ruth Marcatoma, suma corazón, situ kunaimata kachaskangi, shadai mapis Niska. Buenas noches, bendiciones, hermana Juanita. Saludos desde Minneapolis.Le saluda Alfredo Bendoval. Imanaya Turi Alfredo Bendoval. Gaspar Palanisca, a mi amada esposa Juanita. Estamos escuchando en casita de mi mamita. Dios me lo bendiga, Nisca. Sinasata Pedro Valla y Mapis Nisca. Buenas noches, hermana Juanita. Dios bendiga, soy fiel oyente.Saludos cordiales desde La Tacunga. 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Cada mañana se renuevan sus bondades, muy grandes es su fidelidad. 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

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Hermana Luzmila Cabascán Gunisca, hoy fui el grado, día de graduación de mi hijo de Fuerza Armadas. Por eso me tocó viajar, hermana Juanita, gracias a Dios me permitió viajar de Nueva York a San Antonio de Texas. Gracias, ya me toca retornar mañana, Dios mediante, hermana Juanita, bendiciones, Niskangika y Manaya, Yukanchi Nikurkanchi. 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
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Hola, buenas noches, hermana Juanita, de pasando un saludo en la comunidad de San José de Colombe, a mi mamita Mercedes Caiza, mi papito Resurrección Cunduri. Estamos a full sintonía aquí en Capital de los Ecuatorianos. Un abrazo fuerte desde la distancia a mis queridos papitos Nisimaspa Kiskaska Kananchu. Shukta Kiska, mande saludo a la hermana Juana Hualán. Kawaii Radio San Gisel, Nisimaspa Kiskaskangi. 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Fue 4 horas de viaje, mi hermana Juanita. Todo bien, gracias a Dios, Niska. 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

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Fui 4 horas de viaje. Mi hermana Juanita, todo bien, gracias a Dios. 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

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Hola, buenas noches, hermanos. Vigilia, corderito, kishuar bajo, hay. 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Invitación: por tanto dejará el hombre a su padre, a su madre, y se unirá a su mujer y será una sola carne. Génesis 2:24. 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

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Iglesia Evangélica Bilingüe, Inspiración de Dios Celestial, Comunidad Lupaxi Grande, Parroquia Santiago de Quito, Provincia de Chimborazo. Velad y orad para que no estéis en tentación. Mateo 25:41. Invitación a la vigilia. 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Será una noche especial de oración, alabanza, adoración, reflexión, comunión en la presencia de nuestro Señor Jesucristo. Conducción del programa a cargo de los hermanos de la Iglesia Gloria de Dios de la ciudad de Quito. 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Habrá tiempo de participación de especiales, iglesias y ministerios invitados. Será una noche de alabanza y gratitud a Dios por su gracia y su amor infinito, para lo cual invitamos a las siguientes iglesias, comunidades: Inspiración de Vida Celestial, sucursal Guayaquil, Iglesia 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Ven con toda tu familia, prepárate para recibir una palabra de bendición. 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Te esperamos atentamente, Pastor José Carmelo Valla, pastor local, hermano Manuel Huapi Yumaya, presidente de la iglesia, hermana María Manuela Cepeda, secretaria de la iglesia, hermana María Manuela, tesorera de la iglesia Nispa. 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
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Saludos allá en la comunidad de Pul San José a la familia Yambi Charco Nishpa Kishkaskangichika. 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